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0: Sí, nos importa el saldo.
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Claro que sí, pues estás escuchando tu programa Al Ritmo de la Banda, con pura música de banda. En este programa saludamos, felicitamos a todos ustedes que cumplen años hoy en este día, martes, como dice el dicho, martes no te cases ni te embarques. Así es, pues vamos a saludar allá para todos ustedes que nos están escuchando en nuestra página oficial de internet. La página es www.rtg.com.mx. Ahí está la página, te invitamos a que nos escuches también en diferentes plataformas digitales, en Facebook, en RTG Radio 820 Coyuca de Catalán. 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Les saluda en esta noche su servidora Patti Ramírez y vamos a continuar con más música para seguir cantando, bailando y disfrutando de la música de pura banda. Ponte las botas y el sombrero porque vamos a bailar al ritmo de la banda, con pura música de banda en esta noche, saludando allá para todos ustedes que se encuentran muy activos, laborando. Échenle ganas, estamos iniciando la semana, así es, martes, y rápido se está yendo esta semana, déjenme decirles, rápido se está acabando este mes de junio, y en este mes de junio, ¿qué celebramos? El Día del Padre, así es, ¿qué día tan padre va a ser ese día que vamos a estar con ustedes celebrando el Día del Padre? ¿Qué día cae el Día del Padre? Me parece que es el domingo. El domingo 21. Domingo 21 de junio, Día del Padre, así es. Pues ese día, su servidora, vamos a estar laborando y festejando el Día del Padre. Pues un saludo para todos los papás anticipadamente, así es, a todos los papás que pues ya se les va a llegar su festejo, su día celebrando el Día del Padre. Un saludo para todos ustedes en esta noche. Son las 7 de la noche con 32 minutos. Excelente noche y los quiero poner a bailar, a cantar y a disfrutar de la música con pura música de banda. Vamos a cantar esta canción que ya tenemos por acá lista. Esta canción que vamos a bailarla, vamos a cantarla. Es de la banda Elemental de Mazatlán, Sinaloa. Esa canción se llama Una Raya Más al Tigre. Para todos ustedes que nos están sintonizando en la frecuencia 820 Coyuca de Catalán. Allá para todos los conductores del servicio público muy activos en esta noche laborando. A toda mi gente bonita de esta región de la Tierra Caliente y sus alrededores, sus municipios de mi bello Tierra Caliente, un saludo para todos ustedes que nos están acompañando y donde quiera que nos estén escuchando, en cualquier parte del mundo que nos escuchen, hasta allá les hacemos llegar sus saluditos. Solo te tienes que poner en contacto con nosotros al teléfono aquí en cabina, el teléfono directo 767-67-521-39, línea directa aquí en cabina. Su servidora Patti Ramírez los saluda en esta noche. Soliciten su canción de su banda favorita para complacerlos en este programa Al Ritmo de la Banda. Y nos vamos a bailar esta canción de la banda Elemental de Mazatlán, Sinaloa, con la voz, vamos a escuchar la voz de Julión Álvarez y su norteño banda. Y esta canción se llama Una Raya Más al Tigre. Vamos a bailarla, vamos a cantarla y vamos a disfrutarla.

Claro que sí, pues ahí acabamos de escuchar esta bonita canción, Una Raya Más al Tigre, para todos ustedes en esta noche. Son las 7:37 y vamos con más música y vamos a escuchar esta canción del grupo Origen y esto se llama Ojito.

0: Claro que sí, pues ahí acabamos de escuchar al grupo Origen y esto fue Ojitos Verdes. Ya son las 7 de la noche con 40 minutos y continuamos con más música en el programa Al Ritmo de la Banda. Estás escuchando este programa Al Ritmo de la Banda, solicita tu canción de tu banda favorita para saludarte, para complacerte, para felicitarte en esta noche. Y nos vamos a bailar con esta canción de la banda. La banda Los Sebastianes de Raúl Plata, con esta bonita canción que se llama El Amor No Se Vende.
1: Linda, a ver, compadre, ¿qué sigue? Va dedicada para todas esas personas que quieren comprar amores. ¿Y no?
2: ¿Cómo está eso?

0: la perrona. Seguimos, compadre.
1: Sí, pues ahí acabamos de escuchar esta canción, El Amor No Se Vende, por supuesto que no se vende, y nos vamos con más música porque el tiempo se nos está terminando del programa Al Ritmo de la Banda, y nos vamos a escuchar esta canción del Coyote y su banda Tierra Santa, y esta canción se llama Quiéreme Como Yo Te Quiero.

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Claro que sí, pues ahí acabamos de escuchar esta canción, se llama Los Pájaros, del Grupo Origen, para todos ustedes en esta noche. Son las 7 de la noche con 54 minutos y vamos a continuar con más música y vamos a escuchar esta canción, se llama Tus Mentiras. La canta Moy Bobadilla con la banda La Certera para todos ustedes en esta noche. Vamos a escucharla, vamos a cantarla y vamos a disfrutarla. 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

Claro que sí, pues ahí acabamos de escuchar a Moy Bobadilla y la banda La Certera con esta canción que se llama Tus Mentiras. Bonita canción en esta noche. Y ya llegamos a la parte final de este programa musical con música de banda, tu programa Al Ritmo de la Banda. Y te invitamos a que no le cambies de frecuencia, que sigas con nosotros en sintonía. 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

0: organización dedicada a extorsionar a prestadores de servicios turísticos en Acapulco. Agradecemos las denuncias ciudadanas realizadas al Gabinete de Seguridad. Entre los detenidos, 7 cuentan con orden de aprehensión ya por delincuencia organizada y por extorsión. Estas órdenes de aprehensión fueron obtenidas por la Fiscalía General de Justicia del Estado de Guerrero, a quien hacemos un reconocimiento por esta investigación en coordinación con el Gabinete de Seguridad.
1: García Harfuch destacó el caso de Acapulco como ejemplo de la efectividad de la denuncia ciudadana para desarticular grupos dedicados al delito de la extorsión como parte de la Estrategia Nacional contra ese delito. Les ha informado Hugo Sandoval Alcaraz para RTG Noticias.
2: Pues siguen las investigaciones sobre la detención de estas 11 personas que pues se desempeñaban como prestadores de servicios turísticos en las playas de Acapulco, ¿verdad? Vamos a seguir muy pendiente de este caso, de esta investigación. Mientras tanto, también el gobierno de México da un listado en qué posición se encuentran las entidades de nuestro país en materia de seguridad y bueno, así es como se refleja el estado de Guerrero.
1: Los resultados de la Estrategia Integral de Seguridad implementada de manera coordinada entre el gobierno de Guerrero encabezado por Evelyn Salgado Pineda y el gobierno de México continúan dando resultados positivos para la construcción de la paz en la entidad, al registrar una disminución del 56% en homicidios dolosos entre octubre de 2024 y mayo de 2026. Lo anterior fue dado a conocer durante la presentación del Informe Nacional de Incidencia Delictiva en la conferencia matutina que encabeza la presidenta Claudia Sheinbaum Pardo. La titular del Secretariado Ejecutivo del Sistema Nacional de Seguridad Pública, Marcela Figueroa Franco, destacó que Guerrero es una de las entidades prioritarias donde las acciones conjuntas han permitido avanzar de manera significativa en el combate a la violencia.
3: Guerrero, esta es otra entidad a la que se ha dado atención prioritaria durante la actual administración. Desde el inicio de esta administración, las acciones conjuntas del gobierno federal y del gobierno estatal han permitido la detención de generadores de violencia y la desarticulación de estructuras criminales. Como resultado de estas acciones, al comparar octubre de 2024 con

0: mayo de 2026 se aprecia una reducción del 56% al pasar de 6.6 homicidios diarios en este estado a 2.9 en este mayo que acaba de concluir.
1: La funcionaria federal atribuyó estos resultados a la atención prioritaria que se ha brindado a la entidad desde el inicio de la administración en coordinación con la gobernadora Evelyn Salgado Pineda, mediante operativos coordinados, acciones de inteligencia, la detención de generadores de violencia y la desarticulación de estructuras criminales. Con estos resultados, Guerrero consolida una tendencia a la baja en los índices de violencia, demostrando que la estrategia de seguridad basada en la coordinación, la atención de las causas y el trabajo constante está funcionando y generando resultados tangibles para la población. Les ha informado Hugo Sandoval Alcaraz para RTG Noticias.
2: Bueno, vamos ahora hasta la región norte, donde se ha emitido pues una ficha debido a que hay el reporte de dos jóvenes y dos menores están reportados como desaparecidos. Y nuestro compañero Raimundo Ruiz nos explica al respecto.
3: La Fiscalía General del Estado de Guerrero emitió la ficha de búsqueda de un joven del municipio de Taxco que tiene 10 días de estar desaparecido, por lo que también sus familiares han pegado la fotografía del joven y en las redes sociales se ha estado pidiendo la colaboración para su localización. Sin embargo, la Comisión Estatal de Búsqueda de Personas del Estado de Guerrero emitió dos fichas de jóvenes, uno de ellos una mujer menor de edad de 13 años de nacimiento, quienes se encuentran extraviados. Mientras que hay una cuarta persona de 14 años de edad que también se encuentra desaparecida en Taxco, por lo que sus familiares han emitido una ficha de búsqueda. En este momento, los cuatro jóvenes y adolescentes no han sido localizados por parte de las autoridades ni de sus familiares que los siguen buscando. RTG Noticias, Raimundo Ruiz.
2: Bueno, y el Zócalo de Acapulco se ha convertido pues en el sitio para estos colectivos de familiares de personas desaparecidas, y digo así porque se ha convertido en un lugar donde se ha tapizado completamente de fichas de las personas, con las fotografías de las personas que están desaparecidas. Vamos con la información de nuestro compañero Hugo Sandoval.
1: Familiares de personas desaparecidas hicieron del Zócalo de Acapulco una de sus banderas en su intensa labor de búsqueda a nivel nacional, aprovechando su condición turística y de principal punto de reunión de los porteños. Este es el Zócalo de Acapulco. Fue tapizado de las fichas de búsquedas de las personas desaparecidas. Así sus familiares quieren hacer visible este movimiento aprovechando la fiebre del Mundial de Fútbol. Acapulco fue nombrada la playa del Mundial. Por ello, se espera que miles de turistas nacionales y extranjeros vengan a pasar unos días. Por ese motivo, el Zócalo fue tapizado de las fichas de búsqueda. La mayoría de las fichas de identificación son de hombres, como Jonathan Guadalupe Romero Gil, visto por última vez el 5 de diciembre de 2018. Alejandro Cisneros Suárez desapareció el 28 de octubre de 2021 en Tlacotepec, Guerrero. También hay mujeres como las hermanas Zulma e Iliana Lara Sánchez, desaparecidas en Huitzilac, Morelos, el 14 de noviembre de 2024. O Blondie Yvonne Williams, desaparecida en Apodaca, Nuevo León, el 11 de febrero de 2010. Les ha informado Hugo Sandoval Alcaraz para RTG Noticias.
2: Bueno, así las cosas en Acapulco. Mientras tanto, se cumplen dos meses del reporte de la desaparición de 7 habitantes, esto en Atenango. Vamos nuevamente a la región norte de nuestro estado.
3: A dos meses de la desaparición de 7 personas en la comunidad de Apanguito, en el municipio de Atenango del Río, familiares emitieron una carta acompañada de una fotografía de los extraviados demandando a las autoridades la localización con vida de ellos. A través de una imagen para exhibir la carta, los familiares exigen a las autoridades que el caso no quede en la impunidad y que al mismo tiempo sean atendidos como corresponde para agilizar las investigaciones. También hacen señalamientos del trato que han recibido por parte de las autoridades de impartición de justicia y se quejaron que a raíz de las dos detenciones la búsqueda quedó suspendida y no hay avance en las investigaciones. En la carta mencionan que hay mucho dolor en las familias ante la incertidumbre de saber en qué condiciones se encuentran o si fueron privados de su vida. Demandaron que se atiendan sus demandas para saber el paradero de sus familiares. RTG Noticias, Raimundo Ruiz.
2: Vamos ahora con este caso del joven desaparecido Jonathan N. Ahí estuvo nuestra compañera Maui, parece que estuvo ahí hay una situación ahí que se mantiene sobre el tema en cuestión, que es el ADN, pero ella nos va a explicar. Vamos con Maui Ortiz al respecto.
4: Por la mañana de este martes, la Fiscalía General del Estado presentó a Socorro Gil Guzmán, mamá de Jonathan Guadalupe Romero Gil, desaparecido el 5 de diciembre del 2018, los resultados de la confronta realizados a restos socios encontrados en septiembre del 2022 en la colonia La Panorámica. Sin embargo, en conferencia de prensa, ella dijo que hay varias inconsistencias.
5: Nos entregaron las pruebas de ADN, los resultados de la Fiscalía General del Estado, la Fiscalía de Desaparecidos, y nos dijo que los resultados salieron al 99.9% conmigo, cuando sabemos que no podía ser porque no están los resultados. No hay pruebas de su papá, de mi hijo. O sea, nada más lo compararon conmigo y no sabemos todo el mundo que no puede una mamá. A lo mejor si fuera hija mujer, sí, pero es un hijo hombre, entonces no puede ser los resultados al 99.9%.
4: La fundadora de la colectiva Memoria, Verdad y Justicia, acompañada de representantes de otros grupos de búsqueda, indicó que está la exigencia para que la Fiscalía General de la República haga una nueva confronta y también buscarán hacer otra de manera privada. Confirmó que fue ella en el 2022 quien encontró este cráneo, pero CEMEFO no dio seguimiento oportuno por el número de cuerpos que continúan almacenados sin ser identificados.
5: No tengo duda de que sea, pero más sin embargo, pues tenemos que seguir con las pruebas, porque sí necesito que la CGR también las haga.
4: Finalmente dijo que se firmó una minuta donde se estableció que no van a recibir los restos de su hijo incompletos. RTG Noticias, Maui Ortiz.
2: Bueno, así las cosas. Vamos ahora con este inicio de una serie de reportajes que nos preparó nuestro compañero Manuel Horacio Ramos. El día de hoy, el tema es cambio climático y calentamiento global, factor de formación de fuertes huracanes. Esta es la información de Manuel Horacio Ramos.

0: En menos de 3 décadas, el cambio climático, calentamiento global y la polución del medio ambiente han ocasionado que tormentas y huracanes sean más potentes, con niveles que rebasan las categorías 4 y 5 en la escala Saffir-Simpson. Donde hay frío, habrá más frío. Donde hay calor, habrá más calor. Lo inminente es que, ante el elevamiento de la temperatura del océano, fortalecerá la formación de tormentas y huracanes más potentes y, por ende, con mayor destrucción a la zona civil.
1: Y yo creo que es importante, es una tendencia a nivel mundial de que nos empecemos a preparar para lo que va a ser la reacción del mar a resultas del calentamiento global y de la forma en que se está comportando todo el planeta. No la creíamos hace 20 o 30 años que lo que empezábamos a platicar de eso. Ya llegó el momento, nos tenemos que empezar a preparar, y eso yo creo que es algo que tiene que ir muy de la mano autoridades con la gente.
0: Los principales factores del cambio climático que potencian los huracanes son mayor temperatura de la superficie del mar,
2: atmósfera más cálida,
0: aumento del nivel del mar e intensificación rápida
2: del calentamiento.
3: Es una condición que, desafortunadamente y de manera aparente, el cambio climático está generando en el Océano Pacífico una sobreelevación de temperaturas. Basta alrededor de 26 grados centígrados en el mar para que, pues, esto alimente a huracanes, se formen con mayor fuerza. Y imagínate, tenemos prácticamente en estos años, tanto 24, 25, 26, temperaturas que sobrepasan en mucho los 26 grados centígrados. De acuerdo a estudios que han hecho compañeros científicos, nos han estado pasando información de que a una profundidad de alrededor de unos 15 metros, la temperatura promedio del mar es de aproximadamente entre 29 a 30 grados centígrados.
2: El cambio climático y el calentamiento global provocarán la formación de potentes tormentas y huracanes en el Pacífico mexicano. Eventos naturales que no se pueden evitar, pero sí prepararnos para un inminente impacto.
0: El cambio climático intensifica los huracanes al aumentar la temperatura del océano y la atmósfera, proporcionando más combustible. Esto genera tormentas en mayor categoría de 4 a 5, vientos más rápidos, mayores precipitaciones y marejadas ciclónicas más destructivas, aumentando el riesgo en zonas costeras. Los huracanes en los últimos 15 años que han azotado a México, producto del cambio climático, se contabilizan en Vilma en 2025,
2: Gilberto en 1988,
0: Paulina en 1997,
2: Ismael en 1995,
0: Erika 2003,
2: Stan 2005
0: y Otis en 2023.
1: Se está incrementando, va subiendo poco a poco. Ya sabemos cuál es la temperatura crítica, 26.5, que es cuando se empiezan a generar las condiciones para que arranque un ciclón. Y cuando una vez que arranca el ciclón, tenemos 5, 10 días desde que viaja de la zona donde se generan los ciclones hasta que llega al frente de Acapulco. Tenemos ese tiempo para prepararnos. Hay que tomar con mucha responsabilidad la preparación. Las autoridades tienen que tomar con mucha responsabilidad el papel que tienen que hacer ellos.
0: Los últimos registros de la Secretaría de Marina a través de la Dirección General Adjunta de Oceanografía, Hidrografía y Meteorología reportan una temperatura elevada del agua del océano de 26 a 31 grados en los últimos 12 meses en el Pacífico mexicano, lo que prevé que la próxima temporada de lluvias y ciclones tropicales sea muy larga. Reportajes especiales, Mar Horacio Ramos,
2: RTG Noticias.
4: Y vamos a tener a lo largo de esta semana toda la serie de este reportaje que ha preparado nuestro compañero Mar Horacio Ramos acerca del tema del cambio climático y el calentamiento global. Así para que esté usted pendiente. Vamos a hacer una pausa y volvemos.
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0: Gracias por estar con nosotros. Vamos con más información para usted. Vamos con estas protestas de las y los maestros de afiliados a la CETEC que siguen con su lucha. Y esto ocurrió aquí en el puerto de Acapulco. Betty Galindo nos tiene todos los detalles.
1: Integrantes de la Coordinadora Estatal de Trabajadores de la Educación en Guerrero bloquearon ambos sentidos a la altura de la glorieta de la Diana Cazadora. Durante aproximadamente una hora obligaron a ciudadanos a descender del transporte público y caminar para llegar a sus destinos. Elementos de la policía vial canalizaron a los automovilistas a otra zona, cerrando parte de la avenida Farallón. El tránsito vehicular se focalizó en la calle Bellavista, conocida como Costera Vieja. Zona Centro y la avenida Cuauhtémoc también fueron afectadas con el tránsito vehicular lento. Este movimiento es realizado como parte del paro nacional para exigir al gobierno federal la abrogación de la ley del ISSSTE 2007. Con imágenes de Jairo Méndez para RTG Noticias, Beatriz Galindo Matamoros.
0: Y las acciones de los maestros y las maestras de la CETEC también se llevaron a cabo en la región norte. Vamos hasta allá con Raimundo Ruiz.
2: CETEJistas de la región norte retomaron sus acciones como parte del movimiento que tienen del paro nacional y llegaron a las instalaciones de la caseta de cuota Iguala Cuernavaca para tomar los accesos y dejar libre el paso de los automotores, llevando consigo lonas, cartulinas y el pliego petitorio como es la abrogación a la ley del ISSSTE. Los maestros en paro empezaron a dar paso libre a los vehículos. Los docentes llevaron banderas rojas y también comenzaron a entregar volantes informativos de su movimiento de la región norte. Permanecieron por un buen tiempo y luego se retiraron a su plantón que tienen en la Plaza de las Tres Garantías en el centro de la ciudad de Iguala. RTG Noticias, Raimundo Ruiz.
0: Bueno, también hubo manifestaciones y protestas de las y los maestros de la CETEC, esto en el Zócalo de Atoyac de Álvarez. Vamos a la región de la Costa Grande.
3: Maestros de la Coordinadora Nacional de Trabajadores de la Educación en Guerrero de la zona Costa Grande y región Sierra realizaron por tercera ocasión un plantón en el Zócalo de la ciudad de Atoyac para la colecta de víveres e informar el relevo de los docentes que participaron en el movimiento en la Ciudad de México. Detallaron que un nuevo grupo de maestros de esta región se trasladarán para continuar con las acciones que se están desplegando en la Ciudad de México. Sostienen que mantienen su postura para pedir la abrogación de la ley del ISSSTE. Los docentes señalan que después de que se liberaron las casetas, se informó que los movimientos se replicarán en sus regiones y estados, por lo que nuevamente se instalaron en el Zócalo de Atoyac para la colecta de víveres para apoyar el movimiento a nivel nacional. A la par, mantienen brigadeos en las zonas escolares y boteo en la carretera federal Acapulco-Zihuatanejo. Desde Atoyac de Álvarez para RTG Noticias, Francisco Magaña.
0: Vamos ahora hasta Tlapa, donde también en la región de la montaña hubo protestas.
4: Este martes, docentes, la Coordinadora Nacional de Trabajadores de la Educación CENTE realizaron la toma de 4 sucursales de tiendas de conveniencia en Tlapa de Comonfort. Entre sus principales exigencias destacan la elaboración de la ley del ISSSTE 2007, la abogación de la reforma educativa, implementación de un sistema de pensiones basado en años de servicio y un incremento salarial del 100%, el sueldo base, entre otras prestaciones. Desde las 10 de la mañana, manifestantes comenzaron a concentrarse en distintos puntos de la ciudad, donde posteriormente tomaron las instalaciones de las tiendas, las cuales permanecerían abiertas al público al momento de arribar los docentes. De manera inmediata, los integrantes del CENTE colocaron lonas y pancartas en las que expusieron sus demandas. Los manifestantes informaron que mantendrán estas acciones hasta las 3 de la tarde. Advirtieron que continuarán realizando movilizaciones hasta obtener respuestas favorables por parte de las autoridades y sus demandas. Virgilio Gil, RTG Noticias.
0: Bueno, vamos ahora con el Sindicato Independiente de Trabajadores de la Educación de México, que se sumó a las protestas que llevan a cabo los maestros y las maestras de la CENTE, o de la CETEC también, y este es el reporte de nuestro compañero Felipe Zurita.
5: El secretario general de la sección Guerrero del Sindicato Independiente de Trabajadores de la Educación de México, CITEN, Juvenal Valencia Tamayo, manifestó el respaldo de su organización a las movilizaciones del magisterio en contra de la reforma a la ley del ISSSTE 2007 y llamó a los trabajadores de la educación a sumarse a la lucha nacional en defensa de una jubilación digna. Durante una conferencia de prensa en las oficinas sindicales, señaló que el CITEN ha acompañado históricamente los movimientos sociales y que aunque no ha sido sencilla organizar una movilización de gran magnitud, su gremio participa junto con diversas organizaciones magisteriales del país.
6: Nosotros vamos a caminar como CITEN. Nosotros invitamos nuevamente a mis compañeros afiliados a que le entremos. Los invitamos para que esta reforma del 2007 se eche abajo con todos y con el espíritu de las luchas.
5: Finalmente reiteró que el CITEN Guerrero continuará participando en las acciones de protesta y convocó a sus afiliados en las distintas regiones del estado a incorporarse al movimiento con el objetivo de fortalecer la exigencia de abrogar la reforma del 2007 y mejorar las condiciones laborales y de retiro de los docentes. RTG Noticias, Felipe Zurita.
0: Bueno, también hubo protestas de los docentes, esto en la ciudad de Chilpancingo. Cerraron el edificio Álvarez.
5: Maestros de la Coordinadora Estatal de Trabajadores de la Educación Zona Escolar 007 del municipio de Tixla se manifestaron en el acceso principal del edificio Juan N. Álvarez, sede de la Subsecretaría de Finanzas del Gobierno del Estado, como parte de las acciones de protesta que mantienen para exigir la abrogación de la ley del ISSSTE 2007 y la reforma educativa. Los docentes, identificados como integrantes de la delegación sindical D13/07, marcharon desde sus oficinas ubicadas al sur de Chilpancingo hasta el inmueble gubernamental, donde colocaron una manta con sus principales demandas. Entre ellas destacan la jubilación por tiempo de servicio de 28 años para mujeres y 30 para los hombres, la eliminación de UMAS en el cálculo de pensión y aumento salarial aplicado al salario base y no al salario integrado. Los manifestantes permanecieron en el lugar durante poco más de 3 horas y media antes de retirarse. También la fracción de la CETEC sectorial Centro, casi de manera simultánea, protestó frente a las oficinas del Instituto Nacional Electoral, Distrito 07 de la capital del estado. RTG Noticias, Felipe Zurita.
0: Bueno, así las cosas con los maestros disidentes. Vamos a hacer una brevísima pausa y volvemos en unos instantes.
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0: Ya estamos de vuelta, muchas gracias por estar con nosotros. Vamos con más información. Pues la situación del mar de fondo le ha pegado muy fuerte a los establecimientos ubicados en Playa Revolcadero, en Acapulco, lo que es la parte de la zona Diamante. Esta situación ha causado que muchos de estos negocios pues hayan cerrado sus puertas. Vamos a conocer más con Betty Galindo.
1: El 80% de los negocios ubicados en Playa Revolcadero se encuentran cerrados. Los visitantes y turistas en esta zona son mínimos. Sin otorgar declaraciones a cámara, los prestadores de servicio que acuden al lugar aseguran que lo hace para resguardar el poco mobiliario en buen estado, inspeccionarlo debido al fenómeno mar de fondo. Además, aseguran que las ventas han disminuido hasta un 90% desde el derrumbe de negocios registrados a consecuencia del huracán John. Durante un recorrido se observó una hilera de negocios con mesas vacías y mobiliario resguardado. Los restauranteros señalan que el fuerte oleaje no solo impide que los bañistas ingresen al mar, sino que aleja por completo al turismo que habitualmente consumía en la zona. Con imágenes de Jairo Méndez para RTG Noticias, Beatriz Galindo Matamoros.
0: Bueno, y muchos de los establecimientos o negocios de enramadas ubicadas sobre las playas en lo que son las costas de Guerrero han resultado seriamente afectadas por este fenómeno del mar de fondo.
2: Afectaciones enramadas de restaurantes de Costa Chica y Costa Grande es lo que ha dejado hasta el momento el fenómeno mar de fondo, informó el secretario de Gestión Integral de Riesgos y Protección Civil del Estado, Roberto Arroyo Matus. La Bocana del municipio de Margelia, así como las playas de Coyuca de Benítez y Tecpan de Galeana, son algunas zonas afectadas por este fenómeno que por lo menos durará unas 48 horas más.
3: Afortunadamente, ramadas que tampoco, de acuerdo a lo que me reportaron mis compañeros, no tuvieron efectos graves, solamente pues el caso de que se tuvieron que retirar las sillas y mesas para que no se las llevara pues el mar. Y en el caso de La Unión, tuvimos un reporte por parte de Protección Civil de algunas afectaciones de mar de fondo, pero básicamente son también erosión de playa y algunos troncos de enramadas que se afectaron en el caso de Petacalco.
2: Hasta el momento el oleaje es elevado y la recomendación del funcionario es que no se realicen actividades de deportes acuáticos, no introducirse al mar y evitar caminar cerca de la franja de arena.
3: Comentaba que básicamente ahorita podrían presentarse oleaje hasta de 2.5 metros. En el caso, por ejemplo, del sector de restaurantes y hoteles, nosotros solicitamos que nos ayuden a colocar banderolas rojas para que pues se pueda evitar que la gente ingrese al mar y sobre todo también reforzar con personal salvavidas. También se recomienda que se mantenga retirado el mobiliario para este tipo de establecimientos, sobre todo en palapas y enramadas que se encuentren en la franja de arena.
2: Con imágenes de Jairo Méndez, informó Teresa Lubiano de Labra, RTG Noticias.
0: Bueno, y en el Ticuí, pues los integrantes del batallón de infantería, ellos ya tienen toda una logística precisamente para cualquier caso de emergencia que se pueda presentar en la temporada de lluvias.
4: Con la finalidad de dar a conocer la preparación que ya tienen implementado el ejército mexicano ante la temporada de lluvias y huracanes en el 2026, el 109 Batallón de Infantería del Ticuí presentó el plan de N3 en la región Costa Grande. La logística se desplegará en caso de desastres en coordinación con los municipios de Atoyac, Benito Juárez y Tecpan de Galeana y las autoridades que conforman el Sistema Nacional de Protección Civil en la región, informó el capitán del 109 Batallón de Infantería, Martín Cruz Hernández. El jefe castrense explicó que este plan se desarrolla en tres fases que son prevención, auxilio y recuperación en coordinación con Protección Civil, Región Sierra y las direcciones de Protección Civil de los municipios de la región.
5: Que confíen en las alertas tempranas que emiten los sistemas de Protección Civil, que no esperen a que el agua les llegue o les toque la puerta, y les recordamos que nosotros vamos a llegar, les vamos a garantizar que vamos a llegar en su auxilio. Pero también ustedes, personas, son sus principales protectores o rescatistas. es necesario que tomen medidas preventivas ante el riesgo de un desastre o situación de emergencia ocasionado por un fenómeno hidrometeorológico.
4: Actualmente el 109 Batallón de Infantería cuenta con 160 elementos, material, equipo de cocina, vehículos de enfermería, rescate y traslado para la aplicación del plan de N3. Y en la región se cuenta con 48 albergues, Atoyac con 23, 17 en Tecpan y 8 en Benito Juárez, equipados y con un monitoreo en dos estaciones meteorológicas asentadas en Tecpan y Atoyac. Desde Atoyac de Álvarez para RTG Noticias, Francisco Magaña.
0: Para fomentar el respeto animal y promover alternativas que permitan preservar las expresiones culturales sin afectar a la fauna silvestre, el secretario de Medio Ambiente y Recursos Naturales del Estado, Ángel Almazán Juárez, encabezó una mesa de diálogo donde se abordó en particular el caso del denominado baile del ratón, tradicional del pueblo Mepa, en comunidades del municipio de Acatepec, en la región de la montaña. Durante el encuentro se planteó la posibilidad de recrear esta manifestación cultural mediante el uso de elementos simbólicos, representaciones artísticas o materiales alternativos con el fin de preservar su significado y valor comunitario sin recurrir a la utilización pues, de animales vivos. Como parte de los acuerdos y planes de trabajo establecidos, se impulsará el diseño e implementación de campañas de concientización y sensibilización dirigidas a la población, particularmente en las comunidades donde se desarrolla esta práctica. Hay que recordar que en la región de la montaña utilizaban pues a los ratones, a los tlacuaches en sus rituales espirituales para pedir lluvia, pero los animales vivos. Entonces pues al final termina siendo un maltrato animal, y lo que se busca es que a través de este planteamiento pues esos rituales puedan tener una transformación y que no se utilicen animales vivos. Bueno, ¿qué creen que está circulando pues en las redes sociales? Nada menos que una imagen como esta. Resulta que en Tlacotepec, esto es la parte alta de Chilpancingo hacia la sierra, bueno, resulta que tomando un video por allá arriba se encontraron una cebra. ¿Sí tenemos la imagen? Bueno, ahí está. Una cebra en Guerrero, en la sierra. La pregunta es, ¿cómo llegó la cebra? ¿No? Y la están utilizando como, pues, animal, pues, para transportar gente, porque ahí tiene la silla, como si fuera un caballito, como si fuera un burrito. La pregunta es, ¿qué hace en Tlacotepec una cebra? ¿No? Si las cebras son del continente africano, o al menos que sean adquiridas bajo pues ciertos permisos que dan las autoridades federales, ¿verdad? Pero normalmente pues estos animales son adquiridos para zoológicos. Lo cierto es que este animal pues llamó la atención de la persona que tomó este video, porque dice que allá ya lo ven como algo normal, porque no es la primera vez que sacan pues a esta cebra por las calles. Pero la pregunta es, ¿cómo llegó esta cebra? ¿Quién la llevó? ¿No? Esto en Tlacotepec, aquí en Guerrero, vaya situación. Así que están, sí se ponen a pensar en todo cómo están las cosas aquí, ¿no? Y bueno, vamos ahora con Analiza Profepa, grado de contaminación causado por una fuga de una gasolinera, esto en el municipio de Iguala de la Independencia.
6: El presidente municipal de Iguala, Eric Catalán Rendón, informó que la Procuraduría Federal de Protección al Ambiente realizó un muestreo para analizar cuál es la contaminación que se tiene en los tres pozos artesianos donde se detectó la presencia de combustible. Informó que la gasolinera en Iguala se encuentra clausurada hasta que se dictaminen los resultados de la fuga de combustible en los pozos de agua.
7: Quiero informarles que vino Profepa la semana pasada, se llevó una muestra para ver qué tanto tiene el pozo de agua a gasolina. Pues ustedes bien saben que la función de nosotros es exclusivamente su clausura y ya dependerá de las dependencias federales qué es lo que se va a hacer en este caso.
6: Expresó que el municipio hizo lo que le compete y ahora toca a las instancias estatales y federales resolver el caso. RTG Noticias, Raimundo Ruiz.
0: Muy bien, vamos a hacer una breve pausa, volvemos con más aquí en RTG Noticias.

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0: Gracias por acompañarnos. A quienes nos siguen por las redes sociales en Facebook, nos encuentran como RTG Noticias o RTG Radio y Televisión de Guerrero, en YouTube y, por supuesto, a quienes también nos escuchan y nos ven por rtg.com.mx, nuestra página oficial en Internet. Vamos con esta información de la presentación de un camión híbrido como alternativa para renovar pues, la flotilla de transporte urbano en Acapulco, que la verdad deja mucho que desear, ¿no? Mal servicio, mala imagen, pero vamos a ver cuál es la alternativa.
1: La Comisión Técnica de Transporte y Vialidad del Estado presentó un camión híbrido como parte de la modernización del transporte público. La empresa Yutong exhibió la unidad con capacidad para 60 pasajeros y un valor aproximado de 4 millones de pesos que ahorra hasta un 35% de combustible con respecto al diésel. El titular de esa dependencia, Arturo Salinas Sandoval, dio a conocer que tan solo en Acapulco existen 13.800 concesiones de taxis y otro tipo de unidades, por lo que se busca iniciar la sustitución de unidades con más de 10 años de antigüedad.
2: Esta acción representa visión, responsabilidad social y confianza en el futuro de Guerrero, haciendo una implementación de una prioridad urgente para nuestro estado. Por ello, esta vez, terminando el análisis sobre la operatividad de este vehículo, se iniciará una campaña de promoción, concientización sobre todo a la electromovilidad y el transporte público, dirigida a los concesionarios para que puedan apostar a la transición de un servicio que contribuye a mejorar la calidad del aire.
1: Por el momento, como parte del arranque de prueba, esta unidad circulará 15 días por la costera Miguel Alemán. Por su parte, la secretaria general de Gobierno, Anacleta López Vega, en representación de la gobernadora Evelyn Salgado Pineda, enalteció las ventajas de conversión hacia un transporte ecológico y novedoso.
3: Con el inicio de esta prueba, quiero invitar de corazón a todo el sector transportista a que conozcan esta nueva forma de trabajar y vean por sí mismos las ventajas de este cambio. No es una imposición, es una oportunidad real para ganar, que ganen sus familias y ganen también Acapulco. Esta no es una iniciativa impuesta, es una ruta de modernización a la que nos invitamos a sumarse con certeza de que representa una inversión estratégica para el futuro de sus propias concesiones.
1: Con imágenes de Jairo Méndez, informó Teresa Lubiano de Labra, RTG Noticias.
0: Pues sí es necesario, ya que haya un cambio en nuestro transporte urbano de Acapulco, porque el que tenemos está para llorar. Miren nada más esta imagen que también está en redes sociales. ¿Cómo es posible que un camión urbano? Pues ya de por sí hemos denunciado el tema de las pantallas, pero va manejando y va viendo el fútbol, va viendo el torneo internacional de fútbol. O sea, esto es el colmo, porque estamos hablando de que lleva vidas. Pero esto es lo que pasa en Acapulco. Parece ser que no hay una autoridad que ponga orden a estas personas. Ni les quitan la concesión, ni los multan, ni nada. Es increíble que traigan una televisión en el camión y todavía descaradamente el chofer viendo el fútbol y manejando. Es increíble que estas cosas pasen en Acapulco, y ojalá que saquen a todos estos camiones y metan puros nuevos, porque la verdad lo que necesita tanto la acapulqueña, el acapulqueño y el turista es transporte de calidad, no estas porquerías, ¿no? Vamos ahora con Suma Guerrero a Zapotitlán y a Catepec, la feria de servicios para la montaña. Vamos con los detalles.
4: La gobernadora Evelyn Salgado Pineda llevó a los municipios de Zapotitlán, Tablas y Acatepec, ambos en la montaña guerrerense, la Feria de Servicios Integrales para atender a toda la población, además de anunciarles más inversión para obra social, infraestructura carretera y diversos rubros para la consolidación de la transformación en esa región. En una intensa gira de trabajo, la mandataria estatal inició por el municipio de Zapotitlán, Tablas, donde anunció la continuación de la construcción de su mercado municipal con una inversión total de 23 millones de pesos.
5: Del 2022 a la fecha, hemos destinado más de 43 millones de pesos en obras de inversión social para este municipio. La primera y segunda etapa del mercado municipal de Zapotitlán, para el que destinamos 6 millones de pesos en el 2024 y más de 7 millones de pesos para el 2025. Así que Zapotitlán va a tener su mercado digno, un mercado que se merece Zapotitlán Tabla.
4: Ante los presidentes municipales Crescenciano Cruz Candia de Zapotitlán y Ángel Aguilar Romero de Acatepec. En este último, la gobernadora llevó también la Feria de los Servicios Integrales, donde refrendó su compromiso de seguir apoyando a esta región para su total bienestar.
5: Venimos pues para refrendar que este gobierno se mantiene firme en su convicción de trabajar de la mano de nuestro pueblo, particularmente de nuestras comunidades y pueblos originarios, indígenas y afromexicanos. Yo estoy muy contenta de estar aquí con todas y con todos ustedes en los diferentes eventos, escuchando sus necesidades, construyendo soluciones que permitan llevar bienestar y desarrollo a las familias de la montaña alta y de todo Guerrero.
4: La Feria de Servicios Integrales atendió a la población de ambos municipios en diferentes rubros del gobierno estatal. RTG Noticias, Mar Horacio Ramos.
0: Y la SICAEG llevó a cabo la rehabilitación de la carretera Markelia La Bucana. Víctor Manzanares nos informa.
6: La Comisión de Infraestructura Carretera y Aeroportuaria del Estado de Guerrero, SICAEC, en conjunto con el Ayuntamiento de Markelia, realizan los trabajos de rehabilitación de la carretera paraestatal Markelia-La Bocana. Javier Tacuba Salas, alcalde de Markelia, agradeció a la mandataria estatal por esta obra prioritaria y que se solicitaba desde hace varios años para el bien del turismo y la economía de la región Costa Chica.
7: Una carretera muy importante porque, como todos sabemos, La Bocana pues es el principal punto turístico, ¿verdad? Y la verdad que sí, ya estaba en muy malas condiciones, pero gracias a la gobernadora, donde también quiero comentarle que el gobierno municipal está aportando un recurso para que llegue un poquito más.
6: Agregó que con esas acciones ayudará a que más turistas visiten las playas de Markelia, ya que transitarán por una vía de comunicación digna y en óptimas condiciones. Víctor Manzanares, Romualdo, RTG Noticias.
0: Vamos ahora con Saule, porque es martes y es martes de RTG por el planeta.

0: ¿Cómo están, familia? Bienvenidos a una edición más de RTG por el Planeta. Soy tu amigo Saulen y, como siempre, familia, es un placer estar con todos ustedes. Oigan, familia, hoy no es un martes cualquiera. Hoy es un martes muy especial porque estamos cumpliendo 4 años de Guerrero por el Planeta. Esta campaña surgió hace 4 años por iniciativa del director de noticias, el licenciado Manuel Díaz Valderas, que junto a su equipo han hecho un trabajo extraordinario hasta el día de hoy. Esta campaña no hubiera sido posible sin el respaldo de nuestra querida gobernadora, la maestra Evelyn Salgado Pineda, a quien le agradecemos su visión, su entrega y su compromiso por poner sobre la mesa un tema tan importante como lo es el cuidado de nuestra casa común. Muchas gracias, gobernadora. De mi parte, quiero agradecer a cada uno de mis jefes que han tenido la visión de crear una campaña que ha sido de gran impacto para nuestro estado de Guerrero, la cual hoy en día es todo un referente. Hemos transformado la forma de comunicar cuestiones ambientales, marcando una pauta significativa para las futuras generaciones. Agradezco enormemente a cada uno de ustedes por permitirnos cada martes entrar hasta su hogar. Por supuesto, también agradecemos a las instituciones, a las escuelas, a las organizaciones que se han sumado en cada uno de los foros, en cada una de las actividades que hemos tenido en campo. Recordemos, familia, que todos los días podemos hacer algo por nuestro planeta, y en RTG nos hemos tomado muy en serio ese papel, generando contenido de calidad para que se pueda concientizar y sensibilizar a nuestra población guerrerense. Hoy cumplimos 4 años, 4 años de RTG por el planeta, y todo esto es gracias a ti. Y como siempre lo he dicho, familia, educar para conservar. Nos vemos en la próxima emisión de RTG por el planeta. Hasta la próxima, familia. ¡Vámonos!
1: Gracias a Saulen, y bueno, pues son 4 años de mucho trabajo, de mucha dedicación que ha hecho este joven para, pues, la audiencia de RTG, y lo valoramos bastante. Vamos ahora con Manuel Nava, el otro joven, pero el de la economía, ¿verdad? El de cuestión de peso.
2: ¿Cómo les va? ¿Cómo están ustedes? Ver el partido en televisión o una app es una cuestión de peso. Ver los 104 partidos del torneo mundial de fútbol en streaming tiene un costo aproximado de 999 pesos adicionales a la suscripción mensual de la plataforma. La plataforma exclusiva ViX Premium es la única opción que transmite la totalidad de los juegos. Se necesita una suscripción activa a ViX Premium de 150 pesos mensuales y el pago único del pase mundial 2026 por 999 pesos. Esto incluye beneficios como multicámaras y contenido exclusivo. Si el presupuesto no alcanza para estas opciones y no necesitan ver todos los partidos, canales como 5 y 7 transmitirán 32 partidos selectos sin costo. Esto incluye la inauguración y la clausura, todos los partidos de la selección nacional y las fases finales. La versión gratuita de la plataforma ViX también incluirá la transmisión de los mismos 32 partidos que se emiten para televisión abierta. Una cuestión de peso es decidir si realmente es necesario ver los 104 partidos o solo alguno de ellos. Decidir ver el partido en TV abierta o una streaming es una cuestión de peso. Por el favor de su atención, muchas gracias.
1: Muchas gracias, Manuel. Pues muchas gracias, amable audiencia. Nos vemos y nos escuchamos el día de mañana. Buenas noches.
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0: Claro que sí, pues estamos con esta música, estas cumbias sonideras en esta noche, saludando, felicitando a todos ustedes que cumplen años hoy en este día, martes 16 de junio, saludando a todos ustedes que nos están sintonizando en la frecuencia 820 Coyuca de Catalán, experiencia radiofónica total. Llegamos a la parte final de este programa musical con música de cumbia, saludando a todos ustedes en esta noche, a todas las familias que ya se encuentran en estos momentos cenando, en familia, conviviendo, a todos ustedes que están laborando en este día martes, échenle ganas, estamos iniciando la semana, nos despedimos, yo soy Patty Ramírez, que pasen buenas noches y nos escuchamos el día de mañana miércoles, si Dios nos lo permite, a partir de las 6 de la tarde. Buenas noches.
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dice que vuelva conmigo la que se fue. Hemos llevado este bonito tema para darles la más cordial de las bienvenidas a todos nuestros amigos y seguidores de RTG Coyuca de Catalán, que ya estamos con ustedes acompañándoles con nuestra programación, la que se fue con el gran Jorge Negrete. En este día, bueno, pues un día muy especial para todos los que nacieron el 17 de junio. Bueno, pues muchas felicidades para San Ismael en este miércoles 17 de junio. Les deseamos muchas, pero muchísimas felicidades que tengan el día de hoy. Muchas muestras de afecto, de cariño y de respeto de todos sus seres queridos y que le abracen y que le apapachen, nada más no poder. Bien, pues es un día para felicitar a Ismael o María Ismael, porque sí hay amigas que llevan este nombre, María Ismael. Así es que para ellas y para ellos, muchas felicidades. Y quiero felicitar de manera muy especial a María Fernanda Trujillo Pineda, aquí en Coyuca de Catalán, con muchísimo cariño de parte de toda la familia Trujillo Amado. Le deseamos muchísimas felicidades en este día, que tenga un día muy especial, un día con gratos momentos de felicidad, que viva y comparta con todos sus seres queridos. Felicidades, felicidades, Marifer, como de cariño le llamamos. Bueno, pues muchas felicidades, vamos adelante, adelante con más de nuestra música. En espera de su llamada, recuerde que tenemos línea telefónica disponible. Marque el 767-67-521. 39 es nuestra línea y está a su entera disposición.

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Ya son las 6 de la mañana con 27 minutos en RTG Coyuca de Catalán, las 6:27, mis amigos, esperando que estén en tiempo y forma de llegar.

A su trabajo, evite retardos, evite situaciones que le puedan afectar la relación laboral. Y bien, nos amanece con 26 grados centígrados en Coyuca de Catalán y bueno, nos dice que nos espera un cielo soleado, una temperatura máxima de 36, o sea que no estará muy caluroso. Una temperatura de 36 y una sensación térmica de 28 grados centígrados. Bueno, pues este es el pronóstico del tiempo aquí en Coyuca de Catalán, en el municipio de Coyuca de Catalán. Y bueno, pues también en el municipio de Pungarabato y La Peguala, la misma temperatura. Bueno, pues vamos adelante, mis amigos, vamos a disfrutar de más música, les llevaremos más con muchísimo gusto y ahora esto que es Alma de Acero, con el maestro, el grande José Alfredo Jiménez.

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Ya son las 6:42 en RTG Coyuca de Catalán, 6:42. Y vamos a llevarle saludos a nuestro amigo el señor Lorenzo Benítez aquí en Coyuca de Catalán y por supuesto a su esposa, la señora Josafat García de Benítez. Saludito para toda la familia Benítez García aquí en la señorial Coyuca de Catalán. Saludos también a nuestro amigo el señor... para el señor Leonides Benítez, quien también nos está acompañando aquí mismo en Coyuca de Catalán, y a la señora María y a la colonia Centro en Ciudad Altamirano. Vamos a llevar ahora otro de los temas que tenemos y que espero que también son de los temas inéditos de ayer, de hoy y de siempre, pero ahora en la voz de Jorge Negrete, Paloma Querida.

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1: Bien, amigos, continuamos ya a las 6 de la mañana con 47 minutos en RTG Coyuca de Catalán. Y bueno, yendo y avanzando, vamos a invitarles a nuestros amigos, a todos nuestros amigos amos del volante, a manejar con mucha precaución, a utilizar el cinturón de seguridad y desde luego ceder el paso. No se confronten con las personas que no lo están haciendo así. No se confronte, no ponga en riesgo su vida ni la de los demás. Continuamos y gracias a nuestra amiga, la señora Candy, que ya está con nosotros y todo el personal allá en la Cuauhtémoc. Y también saludito a todos nuestros amigos que nos están acompañando acá en Ciudad Altamirano. El saludo para los amigos de los diferentes sitios de taxis donde nos están recibiendo. Gracias por su preferencia. Y nos vamos con más música y, tratando de llevarles esos temas de ayer, de hoy y de siempre, pues vamos con esta tristeza mía, Javier Solís. ¡Ay, esta tristeza mía con la que no podemos! Javier Solís está listo para cantarnos.

0: mi cariñito en la voz del inolvidable Pedro Infante, deleitándonos en este hermoso amanecer. Y ya son las 6:54, ya se preparan muchos de nuestros alumnos de aquí de Coyuca y de, bueno, de los alrededores, de bueno, muy de mucha cercanía. Ellos ya están listos para trasladarse a su institución educativa, ya sea colegio de bachilleres, secundaria Cuauhtémoc o alguna de las de Ciudad Altamirano, allá en la prepa número 8, en la escuela de medicina veterinaria, puede ser también allá en el ITA o en el CEBETA, pero ya están ellos listos, otros encaminados ya para llegar a tiempo, en tiempo y forma. Bueno, pues para todos los estudiantes comprometidos, para todos ellos responsables de esta, bueno, pues de esta preparación para ser buenos y excelentes profesionistas. Vaya el saludo para todos ustedes. Y vámonos con la música. Les acompañamos con más música en nuestro programa.
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0: mañana. Hacemos una pausa, regresamos.
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3: Continuamos con más. Las rejas no matan, pero sí tu bendito querer. Continuamos avanzando en esta mañanita fresquecita. Bueno, pues vamos a llevarle el saludo allá a Teresita Alonso, aquí en Coyuca de Catalán. Está con nosotros. Gracias, gracias. Saludos para ella. Y también a todos nuestros amigos que nos están acompañando aquí en Coyuca, en sus locales comerciales, ahí donde están recibiéndonos, llevamos nuestro cordialísimo saludo y de luego nuestra música. Vamos con el siguiente tema ya está listo y llegó borracho, el maestro José Alfredo Jiménez.

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0: Bien, pues no me pregunten por él, es la señora Chayito Valdés que nos ha interpretado este bonito tema. Y bien, pues mis amigos, ya son las 7 de la mañana con 30 minutos. Vamos a cerrar nuestro programa, porque recuerde que a las 7:30 estamos muy atentos a el enlace de la conferencia La Mañanera. No se la pierda y siga la frecuencia, no le interrumpa. Al contrario, más atento que nunca para estar bien informados. Bueno, pues vamos a llevarles, bueno, cerramos. Aquí tenemos ya la salida del programa y regresamos con la conferencia.
1: 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Buenos días, se quedan con la conferencia

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0: ¿Cómo están? Bien también. Bueno, hoy tenemos información relevante. Hoy es miércoles de vivienda. Vamos a tener un enlace de vivienda con Octavio Romero hasta Puebla. Después vamos a tener otro enlace al Hospital de Joco, aquí en la Ciudad de México. El Hospital de Joco se especializa en traumatología principalmente y se inauguró un quirófano inteligente que es parte de los quirófanos inteligentes que se están poniendo en hospitales que estamos renovando y en nuevos hospitales, y lo va a presentar el doctor Alejandro Schwartz con un enlace a Joco para que lo puedan ver. Y después está aquí Energía, que nos va a presentar el programa de justicia energética, la electrificación que estamos haciendo en comunidades rurales. México tiene un 98.5% de electrificación. Y las comunidades que no están electrificadas, pues son comunidades muy aisladas, pequeñitas. Pero decidimos que este sexenio pues vamos a buscar electrificar prácticamente todo el país. Y nos van a presentar Luz Elena y Emilia este programa. Entonces vamos primero con el enlace de vivienda, luego Joco y luego justicia energética. Vamos. Adelante, Octavio. Buenos días, gobernador Armenta.
1: Buenos días, presidenta. Muchas gracias por darnos la oportunidad de que familias tengan una vivienda a través de Infonavida, a través de SEDATU. Estamos muy contentos. Muchas gracias por tanto apoyo a Puebla. Aquí estamos en Lomas y estamos con una familia que, dadas sus condiciones de debilidad visual, hoy reciben esta vivienda de 94. Muy contentos, muy, muy contentos por todo tu apoyo, presidenta. Muchas gracias.
0: Gracias, gobernador. ¿Quién más va?
2: Presidenta, muy buenos días.
0: Buenos días.
2: Es un gusto estar aquí en la entrega de este conjunto del Infonavit Lomas de San Miguel, junto con el gobernador Armenta, junto con el ingeniero Octavio Romero y con don Miguel Hernández y su esposa, que están realmente muy contentos. Quedaron muy bonitas estas viviendas. Presidenta, informarle que la meta original para Puebla era de 48.700 viviendas y logramos llegar a prácticamente 75.000, es decir, un incremento del 53% en esta meta. Y al día de hoy tenemos ya iniciados por parte del Infonavit y los demás institutos de vivienda 36 proyectos habitacionales para 16.424 viviendas. En este caso, el Infonavit va a construir 45.000 viviendas, la Conavi 20.000 y el Fovisste, que ya inició su programa, 9.386. Esto implica una inversión de 44.632 millones de pesos, que además va a generar 104.000 empleos directos y 156.000 empleos indirectos. Y vamos a beneficiar con este gran programa de vivienda a 125.000 personas y 35.000 familias. Entonces, estamos muy contentos, presidenta, y este programa va avanzando viento en popa en Puebla.
0: Muchas gracias, Iracheta. Adelante, Octavio.
3: Presidenta, muy buenos días. Estamos en el municipio de Puebla, en el fraccionamiento Infonavit Lomas de San Miguel. Este es el evento 27, presidenta, de miércoles de vivienda, y ya tenemos en todo el país 91 conjuntos habitacionales y ya estamos entregando vivienda. De los 91 fraccionamientos ya hemos agotado y hemos colocado 23.700 viviendas. En este mes de junio, presidenta, vamos a abrir 11 fraccionamientos en otros estados del país. Y aquí en el fraccionamiento Lomas de San Miguel se construyen 832 viviendas y este día vamos a entregarle a 96 familias. Quiero aprovechar, presidenta, para agradecerle al gobernador de Puebla, Alejandro Armenta Mier, al gobernador, al alcalde de Puebla, José Chedraui Budip y al desarrollador Espadavit, de la empresa Espadavit, porque la verdad quedaron muy bien las viviendas. Y en el caso del gobernador y del presidente municipal, porque le vamos a entregar su vivienda a dos beneficiarios. Es una pareja, a Miguel Hernández Azótela y a su esposa Paulina Mora. Este es un caso especial, decía, porque tanto Miguel como Paulina son derechohabientes que trabajan en una empresa que emplea personas que tienen algún tipo de discapacidad. En el caso de Miguel, su discapacidad es visual, él es invidente, y Paulina también tiene algún tipo de incapacidad. Son muy jóvenes, presidenta, él tiene 44 años, ella tiene 36. Pagaban una renta de 3.500 pesos, muy alta, y ahora su mensualidad, su hipoteca, queda en 1.900 pesos. Estamos muy contentos, ellos están muy contentos, y si usted tiene, no tiene inconveniente, presidenta, procederíamos a entregar la vivienda, a pasar al departamento para que ellos nos los muestren.
0: Adelante. Felicidades, Miguel. Felicidades, Paulina. Gracias.
1: Si quieren comentarle, vayan a hablar. ¿Sí? Adelante.

0: Cuéntanos, Miguel, del departamento.
1: Buenos días, Miguel.
2: Muchísimas gracias. No tiene idea el gusto que tengo de escucharla, la felicidad que nos invade por este momento. Y pues no, nunca creí llegar a tener esta oportunidad de poder tener mi propia vivienda para nuestra familia, la verdad. Y pues le agradecemos mucho a usted y a pues todo el apoyo que nos han dado, las facilidades, al gobernador, a usted, a la empresa, a todos los que nos han abierto los caminos para sentir que a pesar de nuestra situación, todos podemos tener una vivienda, un patrimonio. Le agradezco muchísimo y a nombre de mi familia también.
1: A ti, Miguel, muchas felicidades por tu esfuerzo, por tu trabajo. Se merecen la vivienda.
2: No, muchísimas gracias, no, muchísimas gracias y algún día tendré el honor de conocerla en persona.
1: Sí, claro que sí. Paulina, claro. Platícanos.
3: Ah, no, pues de verdad, como dice mi esposo, estoy muy contenta. Bueno, hasta ganas de llorar me dan, porque es un sueño, la verdad. Sí pagábamos mucho de renta, sí hubo complicaciones todo en donde vivíamos, pero pues gracias a Dios ya pues nos dieron una casa, Infonavit, el gobernador, y muchísimas gracias. De verdad, estamos muy emocionados, muy contentos. Ya mi familia está pues muy contentos, o sea, muy, muy, muy felices, la verdad.
1: Muchas felicidades. Un aplauso.
0: Entregamos su llave.
4: Muchas gracias.
1: Gracias, Octavio. Gracias, gobernador Alejandro. José Alfonso, gracias. Felicidades, Paulina, Miguel.
0: Muchísimas gracias.
5: Gracias. Gracias. Muy, muy emocionada la familia. Muchas gracias, presidenta.
1: Gracias. Buen día. Bueno, vamos al enlace de Joco. Adelante.
6: Presidenta, con su permiso, compañeros de gabinete, muy buenos días tengan todas y todos. El día de hoy vamos a informar de los avances en la incorporación de tecnología y muchas innovaciones para avanzar hacia la justicia social en la atención gratuita a la salud en nuestro país. Como ustedes recordarán, desde el inicio de nuestro sexenio y en seguimiento de la instrucción de nuestra presidenta de avanzar en el compromiso número 45 de modernización de hospitales y centros de salud, el INS Bienestar ha integrado procesos, equipamiento y personal para garantizar que la atención sea más efectiva y oportuna. Siguiente, por favor. Un primer ejemplo de ello es el Hospital Oncológico para la Mujer de la Ciudad de México. Implementamos un sistema de interpretación diagnóstica con inteligencia artificial integrado directamente en un mastógrafo que toma la biopsia. La inteligencia artificial no sustituye al médico, lo acompaña y fortalece las capacidades operativas. Es una unidad modelo para nosotros, opera bajo un principio de acto único, donde una misma unidad hacemos tamizaje poblacional, diagnóstico, confirmación diagnóstica, incluso molecular, tratamiento, rehabilitación y alta. Tuve la oportunidad de hacer una supervisión sorpresa el pasado lunes. El hospital funciona muy bien. Hemos atendido a más de 500 mujeres sin importar si tenga o no tenga seguridad social, es un modelo también universal y gratuito, en menos de 60 días, y estamos ya trabajando para que en diciembre podamos abrir un nuevo espacio dentro de La Pastora, que es una clínica de displasias. Siguiente, por favor. El siguiente componente de innovación es la incorporación de quirófanos inteligentes. Esto es muy importante dentro del sistema público porque significa poder operar más en menos tiempo. También reducción de el tiempo postoperatorio, pasando de estancias de 96 horas y tiempos de utilización de cama en esta dimensión a que el paciente pueda irse a su domicilio 12 horas después del acto quirúrgico. El primero de ellos fue Jutepec. Hemos ya realizado 14 procedimientos desde su inauguración hace unas semanas y ya estamos trabajando para que el nuevo Hospital General de Cárdenas incorpore esta tecnología. Siguiente, por favor. También la incorporación de robot quirúrgico es muy importante, yo diría es emblemático, un símbolo, porque significa un sueño para todos, que los hospitales públicos puedan ser instrumentos de democratizar el acceso a tecnología. Como saben, los robots estaban excluidos solamente para los hospitales privados y solamente los pacientes con capacidad de pago podían tener beneficios. Es una tecnología muy costo efectiva para la inclusión en el sistema público porque permite operar más, con muchas menos complicaciones, más rápido y con mejor ventajas para nuestros pacientes. Ya están funcionando el robot del Hospital de Iztapaluca del IMSS Bienestar, el Centro Médico Licenciado Adolfo Mateos del IMSS Bienestar y por supuesto el Hospital Orán con el nuevo equipo de robot quirúrgico y estamos ya trabajando en la incorporación para el Hospital General de Culiacán y lo que inauguraremos el día de hoy, que es el Hospital General de Joco. Siguiente, por favor. Bueno, hicimos una remodelación integral a todo el área de urgencias de Joco. Los invito a que puedan verla, la verdad es impresionante. Es el centro de urgencias más importante de América Latina en este momento por la incorporación y la ampliación que apostó la presidenta a hacer a este hospital. Como ustedes saben, el Hospital de Joco es el hospital que más atiende urgencias en toda la red metropolitana, probablemente el hospital de mayor resolutividad de urgencias de todo el país. Y la tecnología es impresionante. Incluimos el primer tomógrafo móvil. Es un tomógrafo que se puede, como su nombre lo dice, es portátil. Es el primero de América Latina. Permite que durante el propio acto quirúrgico podamos hacer estudios avanzados de imagen en 3D. Joco también se caracteriza por atender el neurotrauma, el trauma de cráneo en toda la red metropolitana. Incorporamos un nuevo microscopio también con inteligencia artificial para nuestros cirujanos, un sistema de rayos X digital que está pegado en el techo. Esto es muy importante porque el paciente ya no tiene que moverse a la sala de rayos X y en la propia sala de choque se le puede hacer los estudios de imagen. Máquinas de anestesia avanzadas, altamente tecnológicas, y un aula que conecta en tiempo real con el quirófano inteligente. Esto es muy importante porque Joco también es un hospital escuela del IMSS Bienestar. Si me permite, presidenta, tenemos un pequeño enlace. Muy buenos días, compañeros. ¿Me escuchan? Estamos con la presidenta. Ellos son los residentes de tercer año de cirugía del IMSS Bienestar. Estamos en un aula. Esa aula tiene un cristal inteligente traslúcido y permite que nuestros compañeros residentes de cirugía general del hospital, son los residentes de tercer año, puedan en tiempo real incorporarse a ver el quirófano. Doctor Ábalos está dentro del quirófano y verán ustedes el cristal inteligente. Ahí vean cómo se desplegó. Doctor Ábalos, ¿me escucha?
7: Lo escucho, director. Buenos días, presidenta. Le voy a mostrar a todos el Centro de Innovación Quirúrgica, que tiene tres pilares muy importantes, que es educación, que es diagnóstico y que es tratamiento. La diferencia con cualquier otro quirófano es que tenemos todos los equipos que se necesitan para hacer tratamiento en el mismo lugar, en el mismo sitio. Quiere decir que si tenemos al paciente en esta mesa, podemos traer nosotros todos los equipos. Para enseñarles, aquí me encuentro con todo el equipo quirúrgico y compañeros del IMSS Bienestar de Joco. Este tiene pantallas inteligentes en la pared, que eso nos permite a los cirujanos actualizarnos en tiempo real de todo lo que está pasando dentro del quirófano. Este equipo que cambia totalmente los tiempos quirúrgicos es el tomógrafo. Lo tenemos dentro de la sala y en menos de 3 minutos podemos tener imágenes como las que vemos en la pantalla en tiempo real y esto permite a los cirujanos, tanto ortopedistas como neurocirujanos y cirujanos de tórax, tomar decisiones intraoperatorias. También tenemos máquinas inteligentes de anestesia y algo innovador que sería ya el tercer robot quirúrgico que vamos a inaugurar en los hospitales del IMSS Bienestar. Este robot nos permite tener más de 42 formas de operar, tanto torácico combo intraabdominal y tenemos además una torre que incluye endoscopía, que incluye colonoscopía, podemos hacer toracoscopías y podemos hacer laparoscopías. Algo también innovador, este es nuestro microscopio para los neurocirujanos. Dentro de la sala tenemos una cámara que están viendo automáticamente nuestros alumnos de cirugía, de anestesia y de enfermería. De esta forma, Presidenta, tenemos incorporado todos los equipos tecnológicos en un solo sitio y todo se maneja en un solo componente, que es el cerebro de la sala de cirugía. Es cuanto, director.
6: Con su permiso, Presidenta, damos paso al corte de listón y a inaugurar esta sala de urgencias. Es la sala de urgencias más avanzada y más grande de América Latina, ya disponible para todos los pacientes de la Ciudad de México y la zona metropolitana. Son servicios 100% gratuitos y todos los pacientes que acuden a JOCO a partir del día de hoy y con el impulso de la Presidenta estaremos atendiéndolos. Ahora sí, con su permiso, señora Presidenta, equipo y directora y equipo de JOCO, 1, 2, 3.
1: Felicidades, Alejandro. Felicidades, doctor Ábalos, y a todos los jóvenes.
7: Gracias, Presidenta.
1: Felicidades. Miren, nada más. Maravilloso. Vamos con justicia energética. Hoy fue justicia social la mañanera. Acceso a la vivienda, acceso a la salud, de forma innovadora. Y vamos con acceso a la electricidad. Vamos.
8: Con su permiso, Presidenta, buenos días a todas y todos. Como recordarán, uno de los cambios principales que se hizo en la reforma del sector en 2024 fue el reconocimiento y la inclusión del concepto de justicia energética. Por primera vez se reconoce la dimensión, como una dimensión de la justicia y del bienestar, el acceso a la energía y a través de los derechos. Con esto ponemos en el centro el bienestar de las personas. Y en este sentido, y para asegurar esta justicia energética, estamos realizando, se están realizando durante los próximos años más de 45 mil obras de electrificación que en un momento más va a presentar la directora de la Comisión Federal de Electricidad para que este concepto que incluimos en la ley por primera vez no se quedara en el papel, sino que fuera un ejercicio efectivo de los derechos. Y eso implica llegar prácticamente al 100% de todos los hogares con alguna forma de electrificación, es decir, al 99.9%, porque siempre hay un 1% en el cambio en que es prácticamente imposible, pero vamos a llegar a prácticamente al 100% de todos los hogares de nuestro país al 2028, y eso es lo que va a presentar la directora de la Comisión Federal de Electricidad. Con su permiso, Presidenta.
9: Muy buenos días a todas y a todos. Tal como lo señaló la secretaria, hoy presentamos un tema central para el desarrollo del país, la justicia energética. Siguiente, por favor. Hablar de justicia energética es hablar de que la energía eléctrica llegue a todas las regiones, a todas las comunidades y a todas las familias, sin importar distancia, territorio o las condiciones geográficas. Es hablar de desarrollo nacional, de igualdad territorial y de la capacidad del Estado mexicano para garantizar el bienestar donde más se necesita. Es electrificar las 8.247 localidades que tenemos pendientes. Siguiente, por favor. Esta visión de justicia energética no está partiendo de cero. Parte de que la electricidad llegue a todas las regiones del país, el Estado mexicano, a través de la CFE, cuenta con todas las redes eléctricas más grandes del mundo. Opera con 162 centrales, más de 111 mil kilómetros de líneas de transmisión, más de 914 mil kilómetros de redes de distribución y más de 2.346 subestaciones eléctricas. Con esta infraestructura y bajo el liderazgo de la presidenta Claudia Sheinbaum y de la secretaria de Energía, ha sido posible realizar más obras que nunca. Esto se traduce en más hogares iluminados, escuelas, hospitales, industrias, centros de trabajo, así como espacios públicos. Todos ellos ya cuentan con energía eléctrica. Tal como podemos ver en esta gráfica, durante la presente administración y en el sexenio del presidente López Obrador, hubo un cambio de rumbo en materia de electrificación nacional. Para dimensionarlo, del 2006 al 2012, como se puede ver en la gráfica, se realizaron apenas 12.630 obras de electrificación, entre el 2012 y 2018, 14.505, y aquí es donde me gustaría detenerme. Quiero destacar que en lo que va de esta administración ya se han construido más obras de electrificación que en los sexenios de 2006 al 2012, y a la fecha llevamos 17.016 obras realizadas. Y continuando con lo que estamos mostrando ahí en la gráfica, durante la administración del presidente López Obrador se llevaron a cabo 21.645 obras, es decir, en promedio 35% más obras que en los otros dos sexenios previos. Y hasta el 2030, como ya lo comentó la secretaria, con más de 45.000 obras proyectadas durante su administración, presidenta, vamos a realizar más del triple de obras efectuadas en los sexenios del 2006 al 2018, lo que representa un incremento superior al 300%. Esto refleja un cambio profundo en la visión del desarrollo nacional. Para este gobierno, la electricidad no se entiende como un privilegio ni como una mercancía. Se entiende como un derecho vinculado a la justicia social y al bienestar del pueblo mexicano. Siguiente, por favor. La instrucción de la presidenta para nosotros fue clara: llegar a cada rincón del país, de todas las comunidades y hasta las más apartadas. Llegar a las regiones que durante años fueron excluidas del desarrollo. Por eso, nuestra meta hasta el 2028 es alcanzar la cobertura eléctrica nacional del 99.99, casi el 100%. Esto significa cerrar prácticamente la brecha de acceso al servicio de energía eléctrica del país, porque como lo ha dicho usted, presidenta, la importancia de lograr todo, que todos tengamos luz, radica en que prácticamente todas las actividades del hombre en la época moderna están asociadas de manera directa o indirecta al consumo de energía. Y es por eso que no nos detendremos hasta que todas y todos los mexicanos tengan las mismas oportunidades. Este es el sentido profundo de la justicia energética, que el desarrollo no dependa del código postal, de la distancia o de las condiciones geográficas de toda una comunidad. Siguiente, por favor. Como puede observarse en esta diapositiva, para llegar al 99.99% en el 2028, contamos con una inversión de 21.377 millones de pesos y un plan escalonado, el cual se estará realizando de manera progresiva en todas y todas las regiones de nuestro país, donde las 45.000 obras las tenemos ahí distribuidas anualmente y permitirán que entre el 2024 y el 2028 lleguemos a la cobertura universal del sistema eléctrico. Me gustaría aclarar que la meta del 99.99% responde a la naturaleza dinámica de nuestro sistema eléctrico. Todo esto obedece al crecimiento que tiene el país: más viviendas, más escuelas, más centros de salud y comunidades que requieren conexiones eléctricas. Priorizando las zonas donde históricamente nunca ha llegado la energía eléctrica, en el 2026 estamos enfocando todos nuestros esfuerzos para atender los planes de justicia social. En el pueblo Seri, en Sonora, realizaremos una obra en de beneficio de más de 600 personas, y en San Quintín, Sonora, realizaremos 30 obras en beneficio de casi 8.000 personas. En Michoacán, estamos realizando 765 obras en beneficio de 19.000 personas. La Sierra Tarahumara, en Chihuahua, concluiremos 918 obras con una inversión de 670 millones de pesos, beneficiando a 8.795 personas. Y en total, de los pueblos originarios, haremos 1.520 obras para beneficio de 39.000 personas. En conjunto, estos planes contemplan 2.318 obras de electrificación con una inversión aproximada de 1.205 millones de pesos. En resumen, hacia el 2028 vamos a lograr una cobertura universal del país, haciendo más obras que nunca y con una inversión histórica de más de 21.000 millones de pesos. Finalmente, presidenta, informarle a usted y al pueblo de México que estamos trabajando para alcanzar una cobertura universal y que al día de hoy Con un 99.85% de cobertura del país, hemos logrado orgullosamente en CFE 50 millones de usuarios que contrataron el servicio con nosotros y que confían también en nuestro servicio. Y desde aquí, a nuestros usuarios números 50 millones, doña Mitar y don Enrique, les mandamos un cordial saludo y a ellos y a todos ustedes preparamos el siguiente video.
10: Somos una colonia de muy pocas viviendas, como 9 o 10 viviendas, pues nuestra problemática era lo de la luz.
11: Es emocionada cuando me pusieron la luz aquí en mi calle, yo bien emocionada.
12: Ya tengo internet, como a veces nos ocupa mucho para la escuela, para las niñas.
13: Ya tenemos luz, ya nos estamos utilizando.
14: Es el gran cambio que tuvimos. Muchas gracias por este gran apoyo.
15: Mucha alegría, bailo, canto, porque me paro contenta porque ya tengo mi luz.
16: La máquina con la que hacemos nuestros servicios, la secadora, o sea, ya lo tenemos gracias a la Comisión Federal de Electricidad, a Dios quien está con nosotros.
17: Estábamos en el olvido, pero ahora ya estamos disfrutando de los beneficios.
18: Sí, sufríamos mucho, buscábamos locote para hacer el alumbre para que así miramos un poco con velitas.
19: Ya ahorita ya me puse contenta porque ya tengo pues luz.
20: Cocinábamos ahí hasta con leña. Ahorita tenemos una estufa eléctrica.
21: No contábamos con ella de más de 30 años. Y pues ahorita estamos muy contentos porque nos ha servido mucho. Se nos complicaba que ellos hicieran tareas.

0: que se vayan a pagar.
1: Pues es un servicio muy bonito, muy importante para las viviendas, muy importante para todos.
2: Gracias, CFE.
3: Gracias, CFE, por iluminar vidas, iluminar México e iluminar bosques de Tepechimilpa.
2: Presidenta, reciba un saludo de todos los usuarios beneficiados y muchas gracias.
4: Pues listo, esta es la información del día de hoy. Vamos a las preguntas sobre el tema. A ver, vamos a... Híjole. A ver, la compañera.
5: Muy buenos días, presidenta. Adriana Santos del Soberano. Pues primero preguntarle justamente acerca del tema a la secretaria de Energía, si nos puede detallar estos, bueno, estas nuevas obras para la electrificación, en qué zonas se van a realizar. Ya nos demostraba la tabla con qué inversión y pues al menos al fin de este año, cuál será la inversión, cuántas personas beneficiadas y cuántas obras se tienen proyectadas pues para el 2026.
4: El total de inversión del sexenio es 27 mil millones de pesos. El año pasado, no, en el 24, cuando fui a Durango al plan de justicia de la montaña de ahí de Durango, teníamos electricidad para el evento que estaba haciendo, porque llevaron una planta. Y entonces les pregunté a la gente: oigan, ¿y así está siempre? No. ¿Aquí tienen electricidad? No. Bueno, ya está electrificada esa comunidad. Fue Comisión Federal de Electricidad y se electrificó. Entonces, en un caso son comunidades pequeñas, pueden ser 100, 200, 300 familias, comunidades de menos de 2.500 habitantes. Por ejemplo, la Sierra Tarahumara, como viven los rarámuris, pues es en lugares muy apartados y la sierra pues es gigantesca. Entonces no tienen acceso a la electricidad. En esos casos se hace con paneles fotovoltaicos, con energía solar. Hay otros casos, por ejemplo, de como el último de bosques de Tepechimilpa, lo conozco bien porque desde que fui delegada de Tlalpan nos propusimos electrificar ese asentamiento. Son asentamientos irregulares que tienen muchísimos años, la gente llegó ahí a vivir, pero no tenían ni el uso de suelo ni la regularización de sus predios. Entonces, pues viene todo un proceso de cambio de uso de suelo, regularización del predio y al mismo tiempo la electrificación. Entonces, este está aquí en la ciudad de Tlalpan, pegado a el Parque Ecológico de la Ciudad de México. Y es un asentamiento que existió, bueno, que tiene más de 40 años, pero no tenía electricidad, se colgaban, esa es la verdad. Entonces ahora ya se electrificó y ya todos tienen su medidor. Entonces depende un poco de la comunidad y es pues prácticamente en el centro y sur del país, aunque también en algunas zonas del norte, como el caso de Durango, de Chihuahua.
5: También, presidenta, preguntarle al secretario Alejandro Schwartz acerca del tema de salud. ¿Cómo va la distribución de medicamentos en estas rutas de la salud? Si se tienen planeadas próximamente nuevas rutas, justamente para conocer pues este avance en cuanto al abasto de medicinas, teniendo en cuenta que ahora están anunciando pues también la aplicación de nuevas tecnologías para las y los derechohabientes.
6: Sí, el programa va muy bien. Como ustedes saben, Rutas de la Salud es un esquema logístico diferente en el cual se hace una categorización gerencial de toda la oferta pública del IMSS Bienestar y se manda de forma estandarizada todos los medicamentos e insumos para la salud que requiere el centro de salud y el hospital para el consumo bimestral. El programa se ha ido consolidando, es un programa que tiene muchas ventajas. La más importante de ellas es la cercanía territorial, porque nosotros mismos distribuimos y hacemos que esos medicamentos y comprobamos la existencia de esos medicamentos. La segunda etapa de fortalecimiento que estaremos haciendo durante estos meses es la digitalización de la última milla y del abasto, sobre todo en los centros de salud.

0: estaremos presentando un proyecto muy ambicioso para poder garantizar internet en todos los centros de salud, digitalización del abasto en todos los centros de salud. Estaremos poniendo equipos de código de barra para poder cuantificar entradas y salidas de medicamentos en todos los centros de salud y garantizar trazabilidad total desde el almacén estatal hasta la dispensación gratuita en la unidad.
1: Muchas gracias. Presidenta, finalmente, el día de ayer que tuvimos al Gabinete de Seguridad se reportaban estas cifras en cuanto a la baja de homicidios dolosos y otros delitos. Justamente el Gabinete de Seguridad reportó que ayer solo se registraron 27 homicidios dolosos en todo el país, lo que representa la cifra más baja en los últimos 8 años. Bueno, lo que demuestra el resultado de la estrategia de seguridad. ¿Cuál sería su opinión, teniendo en cuenta que pues estas cifras de tanto de homicidios dolosos como de otros delitos van a la baja y a pesar de la campaña sucia que hay de querer desprestigiar esta estrategia de seguridad, pues los resultados están visibles?
2: Ayer se presentó 39 homicidios menos diarios que en septiembre de 2024. Son 39 vidas diarias, 39 mexicanas y mexicanos que no fallecieron por acciones violentas, 39 vidas salvadas cada día. Es una cifra histórica. Yo les decía el otro día, en el mundo, que haya bajado en 20 meses a la mitad los homicidios dolosos, con una situación como la que se vive en México, con grupos de la delincuencia organizada. ¿Por qué ocurrió esto? Tiene una explicación. Pues es una estrategia que tiene que ver con atender a los jóvenes. Hay más escuelas, el programa Jóvenes Construyendo el Futuro, tocamos casa por casa en las zonas de mayor incidencia delictiva, un trabajo que se ve poco, que no es las 8 columnas de un periódico, que no es la gran noticia, pero que representa mucho. Ir a una colonia de alta incidencia delictiva, tocar casa por casa, atender a la gente, ver las necesidades de la familia. Un joven no va a la escuela, se le lleva a la escuela. Un joven no tiene trabajo, se le incorpora a Jóvenes Construyendo el Futuro. Se hacen actividades comunitarias, ferias del bienestar, rescate de espacio público, actividades con los jóvenes. O sea, esas actividades de tequio, que también se ven poco en las universidades públicas y con otros jóvenes, son 1 millón de jóvenes que participan cada mes, por lo menos, en un tequio, o sea, actividades comunitarias de beneficio para el lugar donde viven. Las actividades de clubes de lectura por todo el país. Es decir, es un trabajo de territorio, territorio, territorio, pacificando, incorporando a jóvenes, apoyando a las familias, desde un acta de nacimiento que puede resolver un problema para una familia, hasta llevar a la escuela a un joven o darle una beca. Entonces, atención a las causas. La Guardia Nacional, que cada vez se fortalece más y va a seguir consolidándose, y la otra muy importante, la inteligencia y la investigación. Es un trabajo titánico el poder hacer un solo sistema de inteligencia e investigación con plataformas únicas que permitan poder tener más información de quiénes son los generadores de violencia en un lugar para poder hacer las carpetas de investigación junto con las fiscalías y que un juez gire una orden de aprehensión. Porque no es ir a detener como en otros lugares o en otros tiempos por criminalizando a un joven, como en otros países, tienes tatuaje, te vas a la cárcel. No, Aquí es investigación, inteligencia, para saber quiénes son los generadores de violencia, inteligencia social, lo que nos dice la gente. Y la coordinación con los estados, con las fiscalías estatales, con la Fiscalía General de la República, la coordinación permanente del Gabinete, Defensa, Marina, Seguridad. Entonces es un trabajo muy importante el que hace el Gabinete, desde atender las causas hasta detener delincuentes. Y eso ha logrado una disminución de casi el 50% en los homicidios. Tanto que hoy hasta les aplaudí porque en el Gabinete de Seguridad, porque 27 homicidios en un día, pues no se había visto en México por lo menos 13, 14 años.
1: Muchas gracias, presidenta.
2: Bueno, vamos por acá sobre el tema. La compañera que no había venido, vamos a darle la palabra. No, atrás. Sí, ahorita te...
3: Perdone, presidenta. Sí. Muchas gracias, le agradezco muchísimo. Nancy Rodríguez, de Oro Sólido y de Empuje Migrante. Presidenta, los hermanos migrantes de Houston, Texas, nos denuncian que la cónsul María Elena Orantes, la nena Orantes, panista, viaja a Europa a promocionar una asociación civil de mujeres conocida como 50 más 1. Donde en su mayoría hay mujeres pues de del PAN y del PRD también, como Kea López Rabadán y la esposa de Jesús Ortega, expresidente del PRD, Angélica de la Peña. Hace unas semanas, presidenta, estuvo en Italia y revisando sus redes sociales, cita textual, que su nombramiento como cónsul, dice ella, iniciamos una nueva etapa de expansión internacional de nuestro colectivo 50 más 1, marcando un antes y un después en nuestra historia. Entonces, ya tengo copia de todos estos videos, porque seguramente ahorita pues va a querer bajar todos esos videos. Los tiene en YouTube, los tiene en Facebook y también en Twitter. ¿Qué se puede investigar acerca de esto, presidenta?
2: Bueno, de ser cierto lo que comentas, está muy mal. Muy mal. Porque los consulados no son ni para promoción personal ni para promoción de un partido político o promoción de una organización. Los consulados, su primera función es apoyar a los hermanos migrantes, su primera. Y además, pues tienen otras tareas establecidas. Entonces, no está bien de ningún cónsul, de ningún embajador, que se haga una promoción personal o de alguna asociación civil. Entonces, pues ahí seguro está tomando nota el secretario de Relaciones Exteriores para hacer un llamado de atención.
3: Así es. Gracias, presidenta. También nuestros empoderados hermanos migrantes están muy indignados porque el nuevo cónsul de Nueva York, Marco Bucio Mújica, hizo un gran festejo del aniversario de Nueva York en el ferry de la Bahía de Nueva York, presidenta. Tuvo invitados VIP, es un ferry turístico que hace un recorrido a lo largo y ancho de la bahía. Y bueno, pues ellos mismos me han mandado crónicas del evento y bueno, dice, la burocracia dorada navega de espaldas a la migración, el opulento festejo del consulado de México en Nueva York. Este es un titular y luego dice, Nueva York, el Consulado General de México en Nueva York cumplió 200 años de supuesta entrega a la comunidad migrante. Sin embargo, la conmemoración oficial no reflejó las carencias de los connacionales, sino los privilegios de los altos funcionarios. El cónsul general Marco Bucio Mújica encabezó una pomposa celebración a bordo de un ferry exclusivo, un evento privado reservado para personajes VIP que reabre el debate sobre el despilfarro institucional en el extranjero. Pero también me mencionan esto, presidenta, el festejo en aguas neoyorquinas se alejó por completo de la austeridad republicana que promueve el gobierno federal, mientras el cónsul Bucio justificó el viaje afirmando que el paseo funcionó como un espacio de convivencia y reflexión. Y también el cónsul hace unas semanas se fue a la catedral de allá de Nueva York en compañía de la Miss Universo, y pues también hacen referencia a que la Miss Universo llegaba al consulado de Nueva York y la recibían de inmediato, ¿no? Entonces, bueno, también eso es otra cosa, ¿no?
2: Es una representante
3: sí,
2: mexicana, lo están vinculando. Vamos, que averigüe el secretario de Relaciones Exteriores con qué recursos hizo esta fiesta, esta celebración. Y también, si es el caso, pues un llamado de atención.
3: Sí, así es, porque pues no hubo un festejo con los hermanos migrantes. Y también, presidenta, está el otro lado de la historia. Me denuncian hermanos migrantes de Denver, Colorado, presidenta, que sigue el acoso y demandas por parte de grupos de hermanos migrantes de un falso abogado, Javier Calzada. Yo ya le había presentado esta denuncia, que incluso tiene una demanda en contra del cónsul Pavel Meléndez. Entonces, no sé si tendrá más adelante información al respecto, presidenta, porque…
2: Comunicamos con el secretario de Relaciones Exteriores para que se pueda ver el caso.
3: Y en algún momento, ya por último, en relación a los hermanos migrantes y sobre todo a los cónsules, habíamos propuesto aquí con usted la posibilidad de que vinieran algunos de los cónsules para conocerlos, para que nuestros hermanos migrantes, como siguen la mañanera, pues también los conozcan, sepan quién es y bueno.
2: Revisamos con Roberto.
3: Ok, muchas gracias, gracias, presidente.
2: Bueno, vamos ahora de este lado. A ver, compañero. Compañero del financiero y ahorita.
4: Muchas gracias, doctora. Buenos días. En primer lugar, quiero preguntarle, doctora, ayer la delegada de Bienestar en Chiapas, Manuela Obrador Narváez, quien es prima del expresidente Andrés Manuel López Obrador, lanzó insultos contra el presidente Donald Trump en un mitin de Morena en Palenque. Lo llamó tirano, misógino y que es un tipo asqueroso. No sé si usted coincide con estas apreciaciones.
2: No, pues no. Ayer me informó la secretaria de Bienestar, le pedí que hablara con ella y ver realmente si hubo alguna falta administrativa en el trabajo que ella realiza. Pero no es correcto, pues eres delegada de Bienestar o eres… militante Morena. A lo mejor puede ser militante Morena, pero no puede estar en las dos tareas. Entonces tiene que definir pues en cuál tarea va a estar. Entonces le pedí a la secretaria, de hecho ella me informó antes de que saliera en los medios, y le dije habla con ella y ver exactamente en qué circunstancias se dio esto. Y obviamente pues no representa el sentir del gobierno de México, que más allá de una opinión personal de alguien, pues es representante del gobierno y nosotros pues tenemos que ser respetuosos con el presidente de los Estados Unidos.
4: Claro. Es decir, ¿se le va a sancionar?
2: Bueno, vamos a ver, porque hay que ver si que le llame, que vea a la Secretaría de Bienestar y si es necesario pues la revisión de la Secretaría de Anticorrupción, pero pues por lo menos tiene que haber un llamado de atención.
4: Claro. Por otro lado, doctora, en el Senado ya va a iniciar esta semana prácticamente la desbandada de algunos senadores de Morena que van a buscar candidaturas de cara a la elección del 2027. En este marco se maneja que existe la posibilidad de que el senador de Morena, Enrique Insunza, pudiera registrarse para ser candidato de gobernador a Sinaloa. ¿Qué piensa usted de esta posibilidad, doctora?
2: Pues lo decidirá la gente. O sea, no… Y el propio partido, si se registra o no se registra, de acuerdo a la revisión que ellos hagan. Entonces, pues, entiendo que Morena va a sacar su convocatoria para sus encuestas y que solicitó que hubiera separación del cargo en algunos casos. Entonces, bueno, pues ya lo decidirá Morena.
4: ¿Usted no lo ve mal?
2: No, no es una opinión personal. O sea, tiene que ser a partir de las definiciones que tiene Morena para los puestos de elección popular. quién se presenta, quién no se presenta, cuáles son los antecedentes y bajo qué condiciones. Igual que lo haría el Partido Acción Nacional o el PRI o Movimiento Ciudadano o cualquier otro partido político local.
4: Pero digamos que sí existe esa posibilidad de que...
2: No lo sé porque no me corresponde. Le corresponde al Partido Morena.
4: Claro. Por otro lado, doctora, los maestros de la Coordinadora Nacional de Trabajadores de la Educación tienen planeado ir hoy a protestar otra vez al Estadio Azteca en el marco ahora del partido entre Colombia y Uzbekistán en el Estadio Azteca. ¿Qué piensa usted de eso, doctora?
2: Bien, dije que en este caso van a contestar la Secretaría de Gobernación y el Secretario de Educación. Ellos van a estar informando permanentemente de los acuerdos, los diálogos que tengan con la coordinadora en cada una de las entidades y aquí mismo. Entonces ellos van a estar informando. Y bueno, pues el operativo que pueda desarrollar la Ciudad de México sin represión y no caer en provocaciones.
4: Hoy se maneja una columna en la que se maneja que prácticamente la coordinadora está derrotada, digamos, en estas protestas. ¿Usted qué piensa de esto?
2: Yo lo que creo es que hay que ir a hablar con los maestros, ya lo dije. Y las representaciones sindicales de los maestros. Es decir, lo voy a volver a explicar. Las maestras y los maestros de México tienen un sindicato de hace muchísimos años, el Sindicato Nacional de Trabajadores de la Educación. El CENTE durante muchos años fue un sindicato corporativo. ¿Qué quiere decir esto? Que estaba vinculado al PRI y el PRI vinculado al poder. El presidente de la República en aquellos entonces definía quién era el presidente del PRI, quién era el dirigente del CENTE. Y no había manera de que si había una disidencia al interior del CENTE pudiera participar para poder tener alguna representación sindical. Eso era imposible, porque la manera en que se elegían a los representantes de los estados, las secciones de los estados, pues era a través de un esquema muy corporativo que no permitía que alguien que no estuviera de acuerdo con ellos o alguien que no fuera del PRI pudiera participar. Eso fue el partido de estado. Todo pertenecía al PRI. Así fue diseñado en su momento cuando fue creciendo el PRI. Y entonces eran los maestros y eran los trabajadores de las fábricas y eran los trabajadores del Estado y todo estaba vinculado con el mismo partido que a su vez era parte del Estado mexicano y todo lo decidía el presidente, todo. El CENTE tiene una dirección nacional y tiene secciones estatales. En Oaxaca es la sección 22, en Chiapas la sección 7, aquí en la ciudad la sección 9 y la 10. Así, sus secciones sindicales en cada estado. Cuando llega el presidente López Obrador, cambió la ley. Primero, cada maestro tiene derecho a afiliarse al partido que quiera o no afiliarse. Ya no es obligatorio afiliarse a un partido político. Cada quien es del partido político que quiera. Eso es lo primero. Y lo segundo, las secciones sindicales y la sección nacional se eligen por voto secreto, directo y universal. Entonces, ya con ese esquema, pues ya la disidencia puede ganar una sección. En aquellos tiempos donde era todo corporativo, pues se movilizaron los maestros democráticos y crearon la Coordinadora Nacional de Trabajadores de la Educación. hicieron movilizaciones masivas para democratizar el CENTE. En su momento era el dirigente, lo dije el otro día, ahorita se me fue el nombre, Jongitúzbar. En las primeras movilizaciones cae Jongitud, sube el Bester Gordillo, pero fue exactamente lo mismo, nada cambió. Bueno, en ese contexto, antes incluso de que llegara el presidente López Obrador, con Peña Nieto, se da la reforma educativa, que era una reforma laboral, no educativa, porque en realidad sobre todo era punitiva, para poder desintegrar a los sindicatos. Esa era la tarea. De hecho, andan haciendo una película por ahí, para volver a reivindicar la reforma educativa de Peña Nieto. Digo, ya la verdad, ahora sí están, pero en el año de la canica. Entonces, el objetivo era ese, desarticular a los maestros y generar un esquema de competencia individual. Cuando llega el presidente López Obrador, dice, hay que quitarle lo punitivo a la reforma, y se lo quita, echa para atrás la reforma educativa, pero avanza más. Dice, todos los sindicatos del país, todos,

0: directa. ¿Para qué? Pues para que los maestros libremente elijan quién es su representante sindical. En Oaxaca no se hace esa elección, se hace por asamblea. Entonces, la coordinadora gana secciones. La CENTE, aquella que se organizó en los 90s y todo, se siguió organizando, tenía mucha representatividad. Y hoy, como coordinadora dentro del CENTE, tienen la representación de Oaxaca, de la sección 22, de Chiapas y de Zacatecas. Nada más esas tres representaciones. Algo tienen en Michoacán, pero Michoacán pues tiene su propia dinámica y otros estados tienen su propia dinámica. En la Ciudad de México fue muy fuerte la coordinadora. Tenían la sección 9 y la sección 10. Pero en la última elección ya no ganaron la elección. De hecho, hoy en la ciudad ninguna escuela está en paro. El día de hoy. Pero hay un CENTE de la Ciudad de México que quiere tener la negociación sobre los profesores de la Ciudad de México. Entonces se les recibe, se habla con ellos. Pero quien tiene la representación de la sección 9 y la 10 no son ellos. De hecho, ya ni escuelas paradas tienen. Es la verdad, estoy diciendo la verdad. No quiero ni sonar que estoy descalificando a unos, a otros, sino estoy diciendo lo que ocurre. Entonces, en este momento, tiene además, pues, en Guerrero, por ejemplo, tampoco tienen la representación sindical. Hay muy poquitas escuelas en paro. Pero de todas maneras, se dialoga con ellos. De todas maneras. Pero es importante que la gente conozca. Porque se dice las maestras y los maestros. No. Son algunos maestros. Claro. Entonces, ¿qué pensamos nosotros? Puede haber diálogo, o sea, eso no, nunca está negado. Pero, y es con el secretario de Educación y con la secretaria de Gobernación. Pero, para la negociación tripartita, la representación sindical, el gobierno federal y el gobierno estatal, pues es con las representaciones. Eso no quiere decir que se cierre la puerta al diálogo, ¿no? Pero la definición, pues, es con la representación. Así debe ser. Ahora, de todas maneras, nosotros en el caso de la reforma o lo que quedó de Lucicam, de que casi nadie está de acuerdo, de los maestros, pues lo que vamos a ir es directo con los maestros. Directo, directo, directo. Para que recibamos la opinión de la base magisterial. Por lo demás, para mí las maestras y los maestros de México es de lo mejor que existe en nuestro país. Mi reconocimiento absoluto a las maestras y a los maestros. Yo lo digo, esta idea de que la escuela privada siempre es mejor que la pública no es cierto. Porque eso fue parte del periodo neoliberal que nos taladraron la cabeza, de que la escuela pública era malísima. No, no es cierto. Y es buena la escuela pública gracias a las maestras y los maestros de México, que quieren a los niños, que se esfuerzan, que le dedican horas a nuestros hijos, a las hijas y los hijos de todo México. Es de lo mejor que hay en México, las maestras y los maestros, el Magisterio Nacional. Pero en el tema de la negociación para temas laborales, puede haber diálogo, pero los temas laborales, pues, hay representaciones. Entonces, eso es lo que nosotros estamos diciendo. Entonces, ¿qué caso tiene que marchen hoy al estadio? ¿Para qué? Me pregunto, ¿para qué? Y muy muchos de los más radicales, de los más radicales del grupo, de este grupo, son los que no tienen representación. O sea, los que proponen las medidas más radicales son justamente los que no ganaron la representación de sus maestros, que fueron dirigentes en alguna ocasión, pero ya no. Por eso digo que se juntan los extremos. La derecha llama a la violencia, porque lo vimos aquí. La ultraderecha llama a la violencia. Y supuestamente el radicalismo de izquierda también. Entonces, ya se les dijo, a ver, vamos a los estados. Ahí se puede ver un montón de temas. Pero de todas maneras, ¿qué sentido tiene la marcha? Que para hablar con la presidenta, ¿para qué quieren hablar con la presidenta si tienen toda mi representación, toda, absolutamente toda? La Secretaría de Gobernación y el secretario de Gobernación. Toda. Y el director del ISSSTE. Entonces, eso es lo que estamos viviendo hoy. Hay que abrirlo, hay que decirlo, pues para que se entere el pueblo de México, no claro. Por otra cosa.
1: Finalmente, doctora, le quiero preguntar, mañana el partido de México contra Corea del Sur, ¿dónde lo va a ver usted?
0: Ah, pues es a las 7, ¿no? ¿O qué horas? ¿A las 7 o a las 8? Sí, pues vamos a ver cómo está el trabajo aquí. A lo mejor lo veo aquí mismo, a lo mejor jalo a mi esposo para que lo vea juntos. Y ya el que, a lo mejor el siguiente partido, es el 24, ¿no? Uh-huh. Es el día de mi cumpleaños, el partido de la selección. Entonces a lo mejor ahí sí vamos.
1: Ahí celebra.
0: También es en la noche. Por cierto, ayer salió de la Secretaría de, perdón, de la Consejería Jurídica una orientación. Es principalmente orientación, ¿no? Porque para evitar que haya congestionamientos hoy en la noche, por si está lloviendo muy fuerte en las tardes en la ciudad, entonces para evitar que haya mucho congestionamiento para llegar al estadio y que haya problemas alrededor de la zona, se orienta a que hoy a las 3 de la tarde, aunque no sea partido de la selección, pero es partido aquí en el Azteca, bueno, en el Ciudad de México, pues se pueda dar el día libre a las 3 de la tarde para que pueda haber pues mejor movilidad en toda la ciudad. Y mañana hablamos con el gobernador de Jalisco, bueno, habló personalmente Luisa María, también se orienta a que y también las clases, ¿no? Las labores administrativas, obviamente, de oficina, y las clases que hoy a las 3 puedan suspenderse para que no haya tráfico en la ciudad y se pueda acceder al Azteca, al Ciudad de México. Y mañana en Zapopan, en Guadalajara, en Zapopan, en los municipios conurbados. Y ya el próximo jueves también, que pueda desde la tarde pues dar libertad para que la gente pueda ver o en los fanfest o en los lugares donde se colocó las televisiones para ver el partido, o cada quien lo pueda ver con su familia en la noche.
1: Muchas gracias, doctora.
0: Vamos, a ver, vamos a ver. A ver, la compañera.
2: Buenos días, presidenta, ¿cómo está?
0: Bien, un micrófono para que te puedan escuchar.
2: Buenos días, presidenta, mucho gusto. Le saluda a Patricia Villegas, soy periodista colombiana, presidenta de Telesur. Estamos aquí a propósito del Mundial y usted está hablando justamente de fútbol y hoy juega Colombia.
0: Juega Colombia,
2: así
0: sí.
2: Es. Entonces, bueno, quería saber cuál es su pronóstico para este partido, si le hincha a Colombia.
0: si no doy mi pronóstico para la selección, está bien, pero exacto. Mucha suerte a Colombia.
2: Y también porque este domingo Colombia va a las urnas, se juega un partido quizá más decisivo que el de hoy en el Estadio Azteca. Usted ha estado en las otras mañaneras hablando de la democracia. y actualmente nuestra región llega a las citas electorales.
0: Es complejo para mí hablar de uno u otro candidato, porque no quisiéramos previo a la elección que se dijera que nosotros estamos orientando por nadie. Pero sí puedo decir que gane el pueblo de Colombia. Que ganen los pueblos, siempre.
2: Usted hablaba en esta mañanera de manera particular con sus funcionarios de la seguridad energética y para mí fue imposible no hacer una relación con Cuba, que justamente hoy tiene negado ese derecho toda su población. México ha sido extraordinariamente solidario y el gobierno cubano ha reconocido en varias oportunidades esa solidaridad. ¿Qué más puede hacer México? ¿Qué más puede hacer usted? ¿Es posible que el tema Cuba esté en un diálogo directo entre usted y el presidente de Estados Unidos, toda vez que este cerco energético, o sea, todo lo contrario, lo opuesto a lo que impulsa su gobierno, es determinado por
0: el... En alguna de las llamadas con el presidente Trump, llevamos 20 llamadas, comentamos el tema de la isla de Cuba y dijimos nuestra opinión. Además, Cuba recientemente, a partir de este endurecimiento, digamos, de la política contra Cuba, ha abierto ya su economía en muchas áreas. Entonces, en una de las llamadas comenté esto con el presidente Trump. Dije, bueno, es que porque hablamos, obviamente hay temas en los que estamos de acuerdo y hay temas, aunque las llamadas siempre son muy respetuosas, pues hay temas en los que no estamos de acuerdo, es normal. Entonces, yo comenté, bueno, Cuba ha hecho un esfuerzo también por abrir su economía. Entonces, valdría la pena pues tomar esto en cuenta. Y nosotros siempre vamos a buscar la autodeterminación de los pueblos. Lo dice nuestra Constitución y lo hacemos por convicción. No estamos de acuerdo con los bloqueos. Daña a los pueblos. No daña a los gobiernos, daña a los pueblos. Y siempre vamos a estar de acuerdo, en el caso de Cuba, a su autodeterminación y a que no se castigue al pueblo de Cuba y que se busque siempre el diálogo y nunca salidas violentas. Ese siempre va a ser nuestra posición, nuestra opinión y la solidaridad con el pueblo cubano, que es histórica de México. Siempre la ha habido. Fuimos el único país que votó en contra del bloqueo. El único. Estamos hablando de 1961, si mal no me acuerdo. 1961. Todavía no nacía yo. Y México ya había votado en contra del bloqueo a Cuba. O sea, es algo histórico. La defensa de la autodeterminación.
2: Y en esa llamada que usted refiere, nos cuenta lo que usted le dijo al presidente Trump.
0: Hablamos de muchas cosas. Cuando me preguntó sobre este tema, yo le di mi opinión, como la doy en general, y obviamente pues siempre buscando una buena relación con el gobierno de Estados Unidos, porque esa siempre ha sido nuestra posición, pero también defendiendo nuestros principios.
2: Presidenta, hace unos años la región vivía con mucha fuerza la asunción de gobiernos populares en todo nuestro continente. Algunos la han denominado como la década ganada. Esto viene transformándose también de la mano de una nueva apuesta de los Estados Unidos hacia nuestra región. Yo quisiera que usted nos permitiera tener su mirada, su perspectiva acerca de este momento particular de América Latina, una relación compleja con los Estados Unidos desde el punto de vista histórico del nacimiento de nuestras repúblicas, pero también en un nuevo momento para nuestra región que resiste de distintas maneras, ¿no? Generalmente los titulares de prensa están muy ligados a la ofensiva estadounidense sobre nuestra región y casi no contamos las movilizaciones en Ecuador, las movilizaciones en Honduras para que justamente no se privaticen las empresas de servicio eléctrico, para que se respeten los derechos de los maestros. Están los estudiantes chilenos resistiendo, están los trabajadores argentinos en la calle. Este sigue siendo un continente en disputa. ¿Cuál es la mirada de México y qué rol puede tener México en este momento y en la perspectiva de una integración regional más eficaz, más eficiente?
0: los pueblos, cuando hay conquistas del pueblo, pues no es gobiernos progresistas. Cuando hay conquistas del pueblo, se mantienen en la memoria y los pueblos resisten por su libertad, que no es la libertad del mercado, es la libertad de los pueblos, y por sus derechos y por la democracia, la verdadera democracia, que es el gobierno del pueblo. Entonces, cuando hay regresiones a las conquistas del pueblo, los pueblos se movilizan. Y es lo que estamos viendo en muchos lugares de América Latina. Es la resistencia de los pueblos frente al autoritarismo y frente a las regresiones, en contra de sus derechos y en contra de sus libertades y el derecho a gobernarse. Eso pasa, y eso lo estamos viendo en muchos lugares de América Latina, y no solo de América Latina, pero particularmente de América Latina. Entonces, la ultraderecha que hoy se quiere imponer en muchos lugares siempre va a tener una resistencia. Y cuando el pueblo no solo resiste, sino se organiza, pues no hay fuerza que lo detenga. Siempre de manera pacífica, porque nosotros creemos en el pacifismo. Lo que pasa en México es porque el pueblo adquirió conciencia y porque siente su fuerza, porque ya no hay, como antes, la posibilidad de engañar a la gente tan fácilmente, porque hoy ha conquistado derechos. Entonces, cuando yo digo que la ultraderecha no está contra nuestro gobierno o contra un gobierno progresista o humanista, está contra el pueblo, contra las grandes mayorías. Esa es la verdad. Entonces, cuando hay gobiernos que quitan derechos, que quitan libertades a los pueblos, el pueblo siempre responde, tarde o temprano. Miren nuestro país, 500 años de resistencia a los pueblos indígenas, 300 años de colonia. Los pueblos indígenas se fueron a vivir a la montaña, a las montañas, para no perder su libertad, para poder mantener su cultura, sus formas de organización. Y resistieron por más de 500 años. 68 lenguas, cultura comunitaria, valores que impregnaron al pueblo. Es extraordinario, es bellísimo. Y de ahí surge el movimiento del que nosotros venimos y el que gobierna hoy, de todo eso, de la lucha por la democracia, de la lucha por las libertades, de la lucha por los derechos del pueblo, de la lucha por la autodeterminación, de la lucha por la soberanía. Entonces, hoy lo que hay en México es una fuerza del pueblo, es una hermandad entre el gobierno y el pueblo, y esa

0: Más de la mañanera, quiero dejarle dos obsequios y se los doy en nombre de todos los colegas periodistas que muy tempranito hoy en la mañana vinieron a trabajar o a chambear, como dicen ustedes aquí. El primero es un libro que publicamos nosotros a propósito del 20 aniversario de nuestro canal, que cuenta justamente todas esas historias de resistencia de los últimos 20 años de nuestra región. Y el segundo, pues usted dijo que no tiene, que no hace predicciones de fútbol, pero bueno, hoy juega Colombia.
1: Se la dejo
0: con mucho amor, con mucho
1: gracias,
0: orgullo.
1: Gracias y suerte a Colombia.
0: Suerte para Colombia, suerte para México y muchas gracias a usted.
1: Gracias, gracias. Vamos de este lado a ver quién está atrás por allá. A ver, allá atrás.
2: Buenos días, presidenta. Lupis de El Ombligo de la Luna, México. Dos preguntas para el director de del INS Bienestar. Yo hice el recorrido en el hospital Joco y en la sala de choque hay 4 camas nada más. Si llegan más pacientes y están ocupadas esas camas, ¿cómo van a resolver este problema?
3: Sí, realmente crecimos las camas de choque. En el antiguo unidad de urgencias habían 2 camas de urgencias, una tercera provisional y ahora hay 4 unidades de choque, lo cual en el estudio de la cobertura de pacientes que requieren atención de choque nos va a alcanzar de forma suficiente. Las salas de choque son camas especiales que no requieren todos los pacientes, solamente lo requieren aquellos pacientes que vengan en una condición extremadamente crítica y que requieren mecanismos de soporte invasivos para la vida. Además, tenemos 37 camas de observación. Como usted vio en el recorrido, cada cama de observación podría considerarse una cama de choque en cualquier otro hospital, porque tenemos tomas de oxígeno, monitores, equipos de infusión intravenosa en cada una de las camas. Entonces, el mensaje para la población es no se preocupen, la expansión del área de urgencias de Joco está planificada para la demanda que sabemos que tenemos. Y aprovecho la oportunidad para también decir que no solamente intervenimos urgencias de Joco con esta renovación que nos posiciona como la sala de urgencias más importante y más moderna y probablemente más grande de América Latina, sino que cambiamos todas las camas de hospitalización del hospital.
2: Sí, la siguiente pregunta es, este quirófano inteligente está muy bien, yo lo vi la, lo publiqué, vi ahorita lo que acaban de pasar, pero disculpe esta pregunta, pero si abriendo, no teniendo máquinas, hay negligencias médicas, ¿con esto sí hay seguridad?
3: Sí. A ver, este quirófano inteligente, y un poco precisar qué significa el concepto de quirófano inteligente, es un espacio que está construido para garantizar la seguridad del paciente. Es el énfasis de la intervención. ¿Y cómo lo garantizamos? Integrando todos los sistemas de monitoreo y de equipamiento tecnológico en una misma estructura. Normalmente cuando se opera un paciente, y más un paciente politraumatizado como los que diariamente recibimos en Joco, la comunicación entre el anestesiólogo y los distintos equipos de cirujanos, el neurocirujano, el ortopedista, el cirujano de abdomen, que normalmente trabajan de forma simultánea, el espacio no está construido para una integración armoniosa. El quirófano que ustedes acaban de ver mide 100 metros cuadrados y está hecho así para garantizar la atención y la seguridad de los pacientes que atendemos y que un mismo paciente, como los que recibimos diariamente en Joco, que puede tener un trauma de cráneo y paralelamente una fractura de fémur, pueda estar el neurocirujano operando el cráneo y el ortopedista reduciendo la fractura en el mismo tiempo. Lo que nos mueve es garantizar seguridad en los procedimientos quirúrgicos.
2: La última pregunta, disculpe. Nuestros lectores nos preguntan que en dónde pueden ir a dejar las los medicamentos que ya están caducados.
3: ¿Caducados de qué, perdón? Ah, de los pacientes.
2: De los pacientes, sí.
3: O sea, cuando se le da un medicamento y se caduca.
2: Sí.
3: Ah, pueden ir a dejarlo al centro de salud y nosotros después por RPBI los canalizamos.
2: Ya no los están recibiendo, director.
3: ¿Los caducados?
2: Sí, los caducados.
3: ¿Podemos ver el caso específico?
2: Nos están informando que han llevado varias familias a los centros de salud y que ya no les están recogiendo los medicamentos.
3: Vemos el caso en específico. Tomo nota de lo que señala.
2: Muchas gracias.
3: A usted.
1: A ver, de este lado. A ver, ¿quién será? A ver, la compañera, atrás. No, atrás.
4: Buenos días, presidenta. Berta Alicia.
1: Hay que hacer fila después de varios meses de noviembre.
4: Alcanzando el conocimiento y Noti 13. Presidenta, celebro mucho esto que están haciendo en la parte de justicia de la energía, porque bueno, pues es un rezago que ha tenido el país durante mucho tiempo. Pero ¿cómo van a llegar al mismo tiempo que llegan con la energía, van a facilitar lugares para el internet? Usted dijo que es una de sus propuestas, lo intentó el expresidente López Obrador el sexenio pasado, pero pues no se cumplió, luego las empresas de internet no cumplieron y demás. ¿Cómo le van a hacer para tener esa accesibilidad, no solo a la energía eléctrica, también al internet?
1: Bueno, CFE sigue trabajando, instalando fibra óptica para poder tener mayor alcance como empresa pública. La otra cosa que hicimos es que para que las empresas privadas tiendan más línea de fibra óptica o de antenas, se está facilitando, lo trajimos de Brasil, esta idea, para que en vez de que paguen sus derechos por el uso del espectro, tengan líneas gratuitas, tiendan línea gratuita. Eso permitió en Brasil que en muchos lugares avanzara el internet. Entonces es la segunda. Y la tercera, este año nuestro objetivo es que todas las escuelas tengan internet y todos los centros de salud y hospitales públicos. Esa es la meta para este año. Ahí nos está ayudando mucho Comisión Federal, no importa lo apartado que quede el centro de salud, que tenga acceso a internet para poder avanzar al Servicio Universal de Salud. Y Altán está también, que es una empresa pública que tiene también redes de servicio, antenas, y también da servicio a través, en este momento a través de otros, de otras empresas, en la línea directa al teléfono. Ya lo presentamos si quieren aquí un día, pero sí está trabajando CFE y está trabajando Altán.
4: En ese sentido, presidenta, en la ley de inteligencia artificial todavía usted sabe cómo van las cosas. ¿Ha habido de pronto algunos vacíos legales? Por ejemplo, vimos el caso hace unas semanas en San Luis Potosí, que bueno, pues se estaba, más bien se cometió injusticias contra reporteros que usaban la inteligencia artificial cuando realmente era un problema de contenido, no de inteligencia artificial. En fin, ¿hay vacíos todavía en esa parte?
1: Pues, bueno, no hay ley de inteligencia.
4: Más bien, no hay ley.
1: No por tenemos. Lo mismo. Y es algo que tiene que ocurrir. O sea, sí tiene que haber regulación. Y también estamos viendo el uso de la pantalla. Para sobre todo las niñas y los jóvenes. México tiene un altísimo número de horas que ven las niñas y los niños y los jóvenes en la pantalla, y tiene consecuencias en su salud y en la socialización. Hay muchísimos estudios que muestran cómo la ansiedad en los jóvenes tiene mucho que ver con el apego a la pantalla. Incluso ya en muchos lugares del mundo lo catalogan como una adicción, como adicción.

el exceso de uso de la pantalla, además de los algoritmos que se usan en la mayoría de las plataformas, sí representa problemas. Y además lo que tiene que ver con la regulación de la inteligencia artificial, también hicimos una encuesta, más que encuesta, casi un censo, en 1,200,000 jóvenes de universidades y maestros. Y es también muy alto. Entonces, no quiere decir que no deba usarse la inteligencia artificial, pues obviamente es una herramienta muy importante, pero sí es muy importante que en México abramos esa discusión y tomemos decisiones pronto. Por ejemplo, leía el otro día un estudio de que ha disminuido el número de horas de sueño de las niñas y los niños por la pantalla. El sueño es algo vital, particularmente en las niñas y los niños. Los niños crecen mientras duermen, en todo sentido. El sueño permite almacenar y procesar información, descansar, en fin. A ver si traemos un experto en sueño aquí en la mañanera. Bueno, ¿por qué se ríe? Algunos están durmiendo. No, es verdad. O sea, el sueño en las niñas y los niños es algo fundamental. El número de horas para dormir. Ayer me decía el subsecretario de Educación Superior que tuvimos una reunión. Seguro ustedes si les toca, porque les veo más o menos la edad. Era más o menos, yo creo que le tocó a mi hermana menor, Topollillo, que salía en la noche a cantar que ya era hora de dormir. O la familia Telerín en las televisiones. Es que me lo platicaron ayer, por eso me acuerdo. Entonces me propuso el subsecretario de Educación Superior que por qué no hacíamos una canción muy pegajosa para que las mamás y los papás le dijeran a las y los niños, ya es hora de dormir, ya, se retira el celular, se retira la tableta y es hora de el sueño, es hora de leer un cuento, es hora de que te contemos un cuento, no la pantalla, porque la pantalla genera adicciones. Y una característica en la forma en que funciona el cerebro, que te cuesta después trabajo dormir. Entonces, son temas indispensables

0: Ahora nos criticarán que quieren censurar, que no, pero es un asunto de salud pública incluso.
1: En ese sentido, presidenta, el ministro Starmer de Reino Unido hace unos días aprobó una ley muy de todas las que se han aprobado, como la de Australia u otros países. Esta es la más estricta. ¿Usted pensaría
0: hasta en los 16 años,
1: sí,
0: incluso?
1: Y a las
0: 8:30 de la noche. Yo no quisiera enviar la ley y que se votara así, sino es necesario que se discuta porque y que en las escuelas y en todos lados se hable de este tema. ¿Cuántas horas tu hijo ve la pantalla? El otro día estuve en Manzanillo, creo, les preguntaba a los niños, en Villa de Álvarez, creo que se llama el municipio. ¿Cuántas horas? ¿Quién tiene celular en una primaria? Yo creo que el 80% levantó la mano. ¿Quién ve las redes sociales? Pues, el 90% levantó la mano, porque aunque no tengan celular, pues ven las redes sociales. ¿Cuántas horas están en el TikTok? Y eran de 6, 7, 8 años, ¿eh? ¿Una hora? Uy, no. ¿Dos horas? ¿Tres horas? ¿Cuatro? Entonces, hay que regresar a jugar resorte, matatena, canicas, avión, cuerda. ¿Qué más? Memoria, el aro, resorte. Hoy era buenísima en resorte. O sea, hay que recuperar juegos tradicionales que generen una convivencia distinta en las escuelas. Entonces, por eso sí creo, qué bueno que lo preguntas, porque sí es un tema muy relevante para nuestras generaciones. O sea, las generaciones de niñas, nuestras, no me refiero a mi edad, también, porque también hay quien le exagera viendo el celular, pero para sobre todo las infancias y las juventudes se genera mucha ansiedad, también en el número de likes, en si te aprobaron, si no te aprobaron, toda esa realidad virtual que te genera problemas. Entonces, algo para este mensaje es para las mamás y los papás, para las maestras, los maestros. Y que decidamos juntos qué es lo mejor para nuestras niñas y niños.
1: Presidenta, en otro tema, la crisis del Politécnico. Ayer se reunió una fracción del sindicato y, bueno, pues que cuestionan el trabajo del director y todo esto que ya hemos comentado aquí.
0: Viene la sucesión. Y hay mucho movimiento relacionado con la sucesión del nuevo director o directora. Entonces, yo más bien haría un llamado, pues, a todos, que hay que cuidar al Poli, todos. Es una gran institución académica. Entonces, que los deseos de alguien de participar para la dirección del Politécnico no se traduzcan en movilizaciones que le hagan daño al Poli. O sea, la movilización social no debe criminalizarse, ni mucho menos. A lo que me refiero es a utilizar algún otro pretexto para poder ser candidato. Eso sí, no creo que deba hacerse. Y estamos buscando la manera de que sea más democrática la elección, que ya no solo sea la presidenta que nombra al director, sino que se tome en cuenta la opinión de la comunidad.
2: ¿Y qué posiciones
0: se elijan
2: a través de sus estudiantes o
0: votos? Yo no dije votos directos, no, yo dije hay que democratizar, que la gente opine, y estamos viendo de qué manera en las universidades. Y miren que tengo mi edad y conozco el movimiento estudiantil y universitario, se ha pasado por todo, desde el voto directo, el voto por consejo universitario, juntas de gobierno que no consultan a nadie. Entonces, es importante la consulta, que opine la gente. Entonces, ya estamos viendo el esquema para la participación de estudiantes y profesores en la decisión de la elección del que va a ser el próximo director o directora del Poli.
1: Presidenta, ya que se puso Coatlicue ahí y que está la Comisión Federal de Electricidad, en esa zona hay muchos apagones, toda la zona del Politécnico, el Simvestab, toda esa parte del norte. ¿Habría

0: cambios, van a ser una infraestructura diferente.
1: Se está fortaleciendo la distribución y la transmisión. Muchas veces no es que falte una planta de generación, sino que están saturadas las líneas. Entonces está trabajando muy bien Emilia ahí en transformadores, sustitución de líneas de distribución, fortalecimiento de las líneas de transmisión. Es una inversión de en transmisión y distribución de ¿cuánto? Más de 80 mil millones por ahí. ¿O cuánto es? No voy a haber dicho mal la cifra. En transmisión y distribución de electricidad. Ah, bueno, son 200 mil millones de pesos. Yo dije 80 mil, me quedé corto.
0: Y ya por último, bueno, una pregunta que está aquí en el ambiente periodístico. Hoy se reúnen de Morena, hay una conferencia de prensa y bueno, pues van a lanzar, pues estos, van a buscar estas gubernaturas, 17 estados. Y hay mucha discusión si porque van en alianza con el Partido Verde, con el PT, pero cuando a usted no la apoyaron en la reforma, ¿cómo ve estas alianzas partidistas?
1: Ya no opino yo, le corresponde ya a las dirigentes.

0: Con su permiso, Presidenta, buenos días a todas y todos. Desmentir las falsedades es defender la democracia cuando las mentiras buscan socavar la confianza en las instituciones. También es garantizar el derecho a la información de las y los mexicanos. Es defender este derecho frente a quienes han hecho de la mentira un negocio. Veamos el video del detector de mentiras de esta semana.
1: Falsas imágenes sobre inundaciones y hasta la mentira de desaparición de barriles de hidrocarburos en México son algunas de las noticias falsas que el detector de mentiras localizó esta semana. 1. El 14 de junio, espacios informativos de ADN Noticias y Azteca Noticias difundieron imágenes de casas en Chalco sepultadas en el lodo por el desbordamiento de un canal. ¡Mentira! Las imágenes difundidas por estos medios de información no corresponden a Chalco ni son actuales. Tanto ADN Noticias como Azteca Noticias difundieron estas imágenes en septiembre de 2024 como supuestas afectaciones por inundaciones en Acapulco. 2. Sergio Sarmiento aseguró que el IMSS oculta información sobre los registros patronales. ¡Mentira! El IMSS publica mensualmente, desde 2020, el boletín sobre puestos de trabajo, donde detalla la evolución del empleo formal y los registros patronales. Una baja en estos registros no significa el cierre de empresas, responde a procesos técnicos de depuración, actualización, eliminación de duplicados o registros inactivos. 3. En Latinus, Carlos Loret de Mola afirmó que con la reforma de nulidad de las elecciones por intervención o injerencia extranjera, el gobierno va a controlar los resultados de las elecciones y permitirá que Morena gane. Mientras que el Reforma publicó que Morena busca anular las elecciones a modo.
2: El gobierno ya va a poder controlar por completo los resultados de las elecciones. Entonces Morena y sus aliados operaron para inventarse una ley que permitirá que Morena gane aunque pierda la elección.
1: ¡Mentira! La Reforma únicamente incorpora un inciso al artículo 41 de la Constitución para establecer que una elección podrá anularse cuando se acrediten actos de intervención o injerencia extranjera que influyan en los resultados electorales. La Reforma no otorga ningún control de las elecciones al gobierno ni a Morena. El Instituto Nacional Electoral continuará organizando las elecciones y el Tribunal Electoral del Poder Judicial de la Federación las calificará tal como ocurre hoy en día. 4. En Aristegui Noticias se publicó que desaparecieron 100.000 barriles diarios de hidrocarburo en el primer trimestre de 2026. ¡Mentira! Pemex desmintió que en el primer trimestre de 2026 hayan desaparecido 100.000 barriles diarios de hidrocarburo por sustracción ilegal y detalló que esas cifras no corresponden a la información oficial reportada a los reguladores financieros. Además, informó que las pérdidas por sustracción ilegal se redujeron 30.3% en comparación con el mismo periodo de 2025. 5. Un canal de YouTube aseguró que los adultos mayores de 60 años en México están obligados por ley a aportar un historial médico y un documento que acredite condiciones físicas adecuadas para poder manejar. ¡Mentira! No existe ninguna legislación ni disposición oficial en México que establezca este requisito. El que difunde esta información es falso. Fue generado mediante herramientas de inteligencia artificial y proviene de un canal de YouTube, Noticias IMSS Hoy, que carece de vinculación institucional y se dedica a propagar contenido simulado digitalmente.
0: Y hoy a las 5 de la tarde, derecho de réplica con la consejera jurídica, la conferencia para que la sigan. Muchas gracias,
3: Presidenta. Gracias, buen día. Vamos a Baja California el viernes. Vamos a San Quintín, que quedé de ir en junio, justamente. Sí.
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¿Sabes por qué te trabas cuando te hacen una pregunta en inglés? Porque estás usando un traductor. Y no el de Google, sino uno mental. What do you do for a living? Te hacen una pregunta en inglés. Tu mente primero la traduce al español. ¿A qué te dedicas? Después piensas la respuesta en español. Soy diseñador gráfico. Trabajo en ventas. Lo que sea. Y solo ahí es cuando la traduces al inglés para poder responder. I'm a graphic designer. O eso es lo que intentas decir. Pero fíjate en todo lo que ha pasado en el medio. Tu mente ha hecho un esfuerzo enorme. Por eso te trabas, dudas, te cuesta fluir. Y no, no es tu culpa. Es porque te enseñaron con un método que no funciona para hablar. El sistema tradicional te entrena para traducir, memorizar reglas, hacer ejercicios. Pero no te entrena para hablar inglés real, con naturalidad y seguridad. Después de más de 12 años enseñando inglés a hispanohablantes en Estados Unidos, vi lo mismo una y otra vez. Personas con mejor inglés de lo que creían, pero sin confianza para hablar. Y no es una cuestión de talento. Es que nunca les enseñaron de la manera correcta. Por eso creé un método distinto. Uno que entrena tu mente para pensar en inglés desde el primer día. Sin traducir, sin memorizar. Pensado para personas reales, con trabajos reales. 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Pero sí tienen el deseo de cambiar sus vidas. 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

0: Ay, es que mi mamá me dio permiso nomás hasta las 10. Ya me voy. Bye.
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0: Arrancamos nuestra edición vespertina de RTG Noticias, 2:01 p.m. Saludamos a todas las estaciones de radio, a la página de Radio y Televisión de Guerrero en Internet. Facilísimo, la busca como RTG o como Radio y Televisión de Guerrero y ahí encuentra todas las estaciones y también la señal en video de la programación. Así que bueno, saludamos a la radio, al Internet, a nuestra página, a las redes sociales, al canal de YouTube y así les damos la más cordial bienvenida. Soy Irvin Ávila, también están escuchando en el caso de la radio para que sepan quiénes le hablamos. Está aquí don Manuel Nava. ¿Cómo estás, Manuel? Hay partido hoy en la Ciudad de México, ¿verdad? Y mañana juega la selección.
1: Juega la selección nacional, así que hay otro fenómeno social que se está dando. Reapareció la figura del niño futbolista y está en por lo menos 3 iglesias de la Ciudad de México.
0: Bueno, siempre antes de cada mundial creo que es tradición, lo visten con el uniforme de la selección.
1: Con el uniforme de la selección.
0: Es el que está, creo, en la catedral, en la Metropolitana.
1: En la Metropolitana hay uno, sí. Y estoy viendo que también hay otras poblaciones donde están vistiendo al niño Jesús como seleccionado nacional.
0: Con pues, la fe puesta en que llegue al quinto partido, aunque sea, ¿no?
1: Es la fe, pues sí, ahora, pues ahorita por lo menos al cuarto, porque ya...
0: Por lo menos
1: al cuarto.
0: Bueno, había muchos operativos en la Ciudad de México en torno al estadio, porque todavía había presencia de maestros, pero la verdad, el movimiento, dicen algunos medios de la capital, que se ha venido desinflando, entonces ¿sí? No creo que puedan hacer mayor, si no se pudo afectar la inauguración, no creo que alguno de los partidos, que son poquitos los partidos que va a tener la Ciudad de México, ¿no? Yo creo que los del gobierno han de querer que ya acabe el mundial, ¿no? Mucho trabajo para ellos.
1: Así es, y pues bueno, mañana la selección juega en Guadalajara, así que baja la presión también en ese aspecto, ¿no?
0: Muy bien.
1: A menos que se quieran ir hasta Guadalajara.
0: No creo. También el primer partido que hubo el día de la inauguración, allá todo salió muy bien. Y el otro partido que ya se está comenzando a jugar en el terreno político a nivel nacional, porque son 17 gubernaturas, incluyendo la de Guerrero. Y en el caso de Morena, ya pues está listando lo que se ve como un proceso interno, aunque ellos le llaman coordinación de los comités de la Cuarta Transformación y escogen un coordinador o coordinadora, pero en términos prácticos, periodísticamente hablando, lo podemos leer como un proceso interno, ¿no?
1: Exactamente, es un proceso interno que además es una medida táctica que busca mantener la cohesión dentro de Morena. En los últimos meses situaciones que generaron la posibilidad de división, de fractura dentro del partido, y concretamente fue el cambio de los reglamentos. Aunque en términos constitucionales hay una disposición que establece que es hasta el 2030, en términos del reglamento interno de Morena es en 2027. Y el caso de Guerrero y Zacatecas marcó fuertes tensiones.
0: Pues en el Congreso, tanto en Cámara de Diputados, Cámara de Senadores, hoy había ya, por lo menos en el Senado, varias solicitudes de licencia, incluyendo la de Félix Salgado Macedonio, ¿no? Que estaban en espera nada más de que fuera aprobada. El caso de Beatriz Mojica, que también es senadora, ella pidió licencia hace como 2-3 días. Hoy acaba de anunciar la alcaldesa de Acapulco, Avelina López, que al rato le va a pedir licencia también al Cabildo, efectiva a partir del día de mañana 18. En el caso de otros aspirantes, el delegado Iván pidió también licencia. Más bien renunció, ¿no? En ese caso,
1: ahí renuncia.
0: Porque él era delegado de los programas del bienestar. Renunció también Estela Damián al cargo de la consejería jurídica. Entonces, parece que va a ser así, ¿no? Sin cargos.
1: Y esto da la idea de que el proceso de selección va a estar controlado desde el centro, desde el Comité Ejecutivo Nacional.
0: Bueno,
1: no hay más.
0: Vendrá a partir de todos los que se inscriban, la convocatoria al parecer saldrá hoy, ¿no? Los que se inscriban ya el lunes creo son los registros, de ahí viene la encuesta telefónica para ir dejando nada más a los más conocidos, los más posicionados. Después del Mundial viene una encuesta casa por casa y aparte de ver quién está mejor posicionado, van a definir lo de la buena reputación, que ya veremos bajo qué criterio se analiza eso. Y ya luego pues la parte judicial o qué de seguridad, ¿no? Que no tengan nexos con el crimen, que no tengan enriquecimiento ilícito. Lo veremos a ver cómo va pintando ese otro partido, el partido con rumbo a lo que serán los procesos electorales que todavía no empiezan, ¿eh? Eso hay que dejarlo bien claro. Bueno, detalles ahora para arrancar el programa con el mar de fondo. Esto es en Costa Chica.
2: Durante las últimas horas inició la nueva cuenta el alto oleaje en playas de Costa Chica, con olas de 2 a 3 metros de altura, afectando establecimientos ubicados en la franja de arena, como en las comunidades de Playa Ventura, Playa Azul, La Bocana, Las Peñitas, estos en los municipios de Copala y Markelia, con un total de 37 enramadas afectadas.
3: La ola.
2: Otros de los lugares donde se registran mayores afectaciones por este fenómeno natural son Playa Boca del Río y Pico del Monte de Florencio Villarreal. Aquí el mar llegó a afectar 24 establecimientos, 12 viviendas inundadas y daños en mobiliario. Asimismo, Protección Civil Costa Chica reitera el llamado a la población a evitar acercarse a playas, zonas de rompimiento de olas y áreas de riesgo. Víctor Manzanares, Romualdo, RTG Noticias.
1: En Acapulco, el 80% de los establecimientos que se encuentran de Playa Revolcadero hacia adelante han tenido afectaciones por el mar de fondo. Betty Galindo nos da los detalles.
4: El 80% de los negocios ubicados en Playa Revolcadero se encuentran cerrados. Los visitantes y turistas en esta zona son mínimos. Sin otorgar declaraciones a cámara, los prestadores de servicio que acuden al lugar aseguran que lo hace para resguardar el poco mobiliario en buen estado, inspeccionarlo debido al fenómeno mar de fondo. Además, aseguran que las ventas han disminuido hasta un 90% desde el derrumbe de negocios registrados a consecuencia del huracán John. Durante un recorrido se observó una hilera de negocios con mesas vacías y mobiliario resguardado. Los restauranteros señalan que el fuerte oleaje no solo impide que los bañistas ingresen al mar, sino que aleja por completo al turismo que habitualmente consumía en la zona. Con imágenes de Jairo Méndez para RTG Noticias, Beatriz Galindo Matamoros.
0: Esta semana estamos presentando trabajos que realizó Mar Horacio Ramos sobre, ayer hablábamos del cambio climático, ¿no? Lo relativo a estos huracanes que cada vez tienen mayor potencia, ¿no? Bueno, ya que estamos en eso, hablemos también de los daños económicos que traen consigo.

0: La afectación y daños de los huracanes generan impactos económicos severos, incalculables y a largo plazo, provocando daños estructurales masivos, la destrucción de infraestructura crítica en carreteras y energía, la pérdida de inventarios y la paralización de sectores clave como la economía, el turismo, la agricultura. Los costos incluyen la reconstrucción, la caída del Producto Interno Bruto local, desempleo, desabasto de insumos y agua potable.
1: Fueron aproximadamente 15 mil millones de pesos en daños, tanto a infraestructura como a hogares y negocios. Los daños afectan a la economía, uno porque el principal afectado es la infraestructura. Estamos hablando de todo el sistema eléctrico, el suministro eléctrico, el suministro de agua, más la posibilidad de reemprender la actividad productiva, que también se ve obstaculizada por estos daños.
0: El huracán Otis causó daños económicos estimados entre 12 mil y 16 mil millones de dólares en Guerrero, principalmente en Acapulco. Los daños asegurados superaron los 39 mil millones de pesos, convirtiéndolo en uno de los desastres más costosos de México. Afectó a 274 mil viviendas, 47 mil locales comerciales y el 80% de los hoteles, según reportes de organizaciones financieras.
2: Pero uno, categoría 5, que en registro se dice que fue más, es algo extraordinario. Y ese impacto todavía no se tiene cuantificado, pero van arriba de 20 mil millones de pesos.

0: estanca, no hay movilidad ni circulante. La alta demanda de insumos hace perder la cabeza a los damnificados y por ello el saqueo.
1: Entonces esto se refleja en escasez de productos y esto por consecuencia, cuando hay alta demanda y baja oferta de productos, se genera la inflación. Castiga el bolsillo de los consumidores y que en el caso particular de Otis fue una situación extrema porque además se pudieron haber generado tensiones sociales mucho más fuertes. No ocurrió, por fortuna. Pero, por ejemplo, ¿qué se podría comprar cuando los negocios habían sido saqueados?
2: Hoy tenemos un comité de abasto. Es importante que le demos seguimiento al comité de abasto que encabeza el gobierno de la República, el gobierno estatal, el gobierno municipal y donde están todas las tiendas departamentales, supermercados, proveedores de farmacias, lo que son las gaseras, las gasolineras y las cámaras y asociaciones. Desde ahí, tener este encuentro previo a cualquier impacto de huracán para tener listas las reservas de la ciudad.
3: Toda catástrofe provocada por huracanes generan paralización en el sector económico, comercio, empleos, los suministros alimentarios y de salud. Lentamente una sociedad se recupera de esos estragos, aun y cuando hay apoyo externo.
0: De acuerdo a cifras presentadas por el INEGI y que coinciden con la Cámara Nacional de Comercio, con las afectaciones del huracán Otis, 37 mil empresas colapsaron. Se perdieron 480 mil empleos formales e informales y la recuperación del puerto de Acapulco fue lenta, gradual y paulatina. Reportajes especiales, Mar Horacio Ramos,
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1: Hay otras afectaciones que se dan, en este caso por la cuestión de fugas de combustibles. Y es lo que ocurrió en Iguala, precisamente la fuga en una gasolinería está causando un impacto ambiental que analiza la Profepa. Raimundo Ruiz tiene los datos.
5: El presidente municipal de Iguala, Eric Catalán Rendón, informó que la Procuraduría Federal de Protección al Ambiente realizó un muestreo para analizar cuál es la contaminación que se tiene en los tres pozos artesianos donde se detectó la presencia de combustible. Informó que la gasolinera en Iguala se encuentra clausurada hasta que se dictaminen los resultados de la fuga de combustible en los pozos de agua.
6: Quiero informarles que vino Profepa la semana pasada, se llevó una muestra para ver qué tanto tiene el pozo de agua a gasolina. Pues ustedes bien saben que la función de nosotros es exclusivamente su clausura y ya dependerá de las dependencias federales qué es lo que se va a hacer en este caso.
5: Expresó que el municipio hizo lo que le compete y ahora toca a las instancias estatales y federales resolver el caso. RTG Noticias, Raimundo Ruiz.
7: Hablemos ahora de la huelga minera en Taxco, lo que hacen las autoridades estatales para buscar solución y están pidiendo, como siempre, el apoyo al gobierno federal, porque de hecho es un tema, ¿no?, que tiene que ver con, pues si hablamos de Secretaría del Trabajo, ¿no?, tendría que ser...
1: Un lado la Secretaría del Trabajo y otro la Secretaría de Minas también, Minas y Energía, por la producción.
7: Entonces, por eso siempre se le pide a la federación pues que regresen a ver a Taxco de Alarcón.
5: Durante una reunión privada entre la gobernadora Evelyn Salgado Pineda y una comisión de la sección 17 de Taxco y del Comité Ejecutivo Nacional del Sindicato Nacional Minero, se acordó enviar a la presidenta de México, Claudia Sheinbaum Pardo, una carta con el plan de justicia de solución laboral y se avance en el proceso de terminación de la huelga minera de Taxco, que cumplirá 19 años. En el tercer encuentro entre ambas partes, que duró alrededor de una hora, se dio a conocer el estado en que se encuentra el movimiento de huelga minero de Taxco y la urgencia de la solución.
8: Pero a partir de ese momento nos dijo que iba a hacer todo lo posible, que en la primera oportunidad que esté con la presidenta de la República se lo va a comentar directamente a ella, además de que nos pidió un documento firmado por nuestra dirigencia nacional para que se lo entregue ella directamente. Ese documento va dirigido a la presidenta, se lo vamos a entregar a la gobernadora y ella directamente se lo va a entregar a la presidenta, donde estamos exponiendo pues el problema de que necesitamos su intervención ya la voz ya de la presidenta para resolver este conflicto de la huelga.
5: durante esta

0: semana se enviará por parte de la sección 17 de Mineros a la gobernadora Evelyn Salgado Pineda la carta para la posible solución al conflicto. RTG Noticias, Raimundo Ruiz.
1: Hay información sobre temas sociales. Esto será regresando de la pausa. Les invitamos a que sigan con nosotros.
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22: Continuamos, son las 2 de la tarde con 20 minutos. Gracias por escucharnos a través del 97.7 de FM o por vernos en YouTube, que hay mucha gente que se conecta a YouTube o en Facebook. Bueno, vamos a hablar sobre el Instituto de Defensoría Pública Federal. Usted ya los conoce porque han estado aquí con nosotros en otras ocasiones. Y yo lo quisiera poner en términos muy prácticos. Es como si recurrieran a un abogado de oficio, digo, para que la gente pueda entender qué es ese instituto, porque luego pagar un abogado sale bastante caro, ¿no?
23: Sí, los servicios que brinda la Defensoría Pública Federal son gratuitos para toda la población y efectivamente es como la representación por parte de un abogado en lugar de un abogado particular. Este es pagado por el Estado.
22: Y está aquí con nosotros el defensor público, Domingo Javier López Pérez, a quien le agradezco. Vamos a hablar con él de un tema en específico, aunque hay muchas cosas donde ellos los pueden representar, sobre todo el tema federal, ¿no?
23: Sí.
22: Ya dijimos delitos ambientales.
23: Violación a la Ley Federal de Armas de Fuego.
22: La CFE también.
23: ¿No? A la Ley General de Población, sí.
22: Todas las cosas federales con ustedes, pero hay servicios extraordinarios que también se pueden brindar. En este caso vamos a comentar sobre delitos del fuero común. Y las personas que están presas y que a lo mejor ya cumplieron parte de su condena, que tienen buena conducta, que podrían salir en libertad, pero muchos de ellos no saben cómo acceder a estos beneficios. El programa se llama Libertades para Todas y Todos.
23: Sí, cuénteme. Es correcto. Sí, nuestro director general, el magistrado Benjamín Rubio Chávez, que es el director general del Instituto Federal de Defensoría Pública, está implementando un programa para efecto de verificar si hay personas que están sentenciadas por delitos del orden común y son susceptibles de alcanzar algún beneficio preliberacional. ¿En qué consisten estos beneficios? Bueno, sería libertad condicionada con el 50% de la pena compurgada y el 70% de la pena compurgada sería una libertad anticipada. Procedentes estos beneficios siempre y cuando se cumpla con el plan de actividades que le fue implementado por el Centro de Readaptación Social, donde se encuentra el sentenciado, se haga la reparación del daño, buena conducta, es otro requisito, la buena conducta.
22: 50% de la pena, o sea, si alguien está sentenciado a 30 años, ¿no? Y ya cumplió 15, ¿ahí puede tener qué?
23: Un beneficio de libertad condicionada.
22: Condicionada.
23: Sí, condicionada.
22: O sea, va a ir a firmar. Y
23: el juez de ejecución le impone ciertas condiciones para seguir con el tratamiento en libertad de la reinserción.
22: ¿Y si ya cumplió el 70% de esos 30 años, por poner un ejemplo?
23: Ya sale como si fuese compurgada la pena.
22: Ok, libertad anticipada.
23: Anticipada,
22: en ese caso.
23: Siempre y cuando se cumplan los requisitos que ya mencionamos, que sería el seguimiento del plan de actividades, observar buena conducta, no tener antecedentes penales, eso es muy importante, y hacer el pago de la multa o reparación del daño en su caso.
22: Hablamos aquí de delitos del fuero común, le entran ustedes, pero decíamos, es como un apoyo, ¿no?
23: Exacto, sí. De hecho, en el fuero común pues ya ha rebasado el trabajo a los defensores públicos, que también llevan esos asuntos del orden común. Nuestro magistrado ha implementado ese programa básicamente como una representación extraordinaria, es decir, que nos den representación a nosotros para intervenir en esos asuntos, porque ya son fuera de nuestra competencia.
22: Sí, porque ustedes ven temas de con dependencias federales o delitos federales, y bueno, aquí serían del fuero común. ¿Qué tipo de delitos son los que más atienden en este caso? Cuando hablamos de fuero común, pues siempre decimos homicidio, pero puede haber otras cosas ahí, ¿no?
23: Sí, de hecho, los beneficios preliberacionales son pueden acceder casi todos los delitos, excepción de delincuencia organizada, secuestro y trata de personas.
22: Y eso sí
23: sería la excepción.
22: Y esos sí son federales, ¿no?
23: Esos también son federales, sí, sí, son federales.
22: La delincuencia organizada. Entonces, buena conducta, que hagan lo que les ordenaron, pues, el tiempo que han pasado, que se vaya cumpliendo. Y el otro asunto, la reparación del daño, ¿eso cómo es? Cuéntenos, porque digo, cuando hablamos de reparar el daño, pues en un homicidio, ¿cómo se hace? A través del tema
23: psicológico. La cuantificación, sí. El juez cuando dicta sentencia, también sentencia a la persona a un pago de la reparación del daño, que a veces es cuantificable en dinero en efectivo, y regularmente pues se hace una cotización en base a la Ley Federal del Trabajo también, dependiendo.
22: Es cuando vemos que fue sentenciado tantos años y la reparación del daño por tanto dinero.
23: Sí.
22: Pero no siempre lo pagan, porque muchos dirán, ¿de dónde saco esa lana? ¿No?
23: Ese es el problema con el fuero común, de que son reparaciones del daño muy altas, a veces de 400,000 pesos, 500,000, entonces sí es muy difícil que se paguen y no pueden acceder al beneficio. Entonces, para eso nuestro director sí ha estado e implementando acciones para efecto de ver si en algún supuesto se puede contar con el auxilio de organizaciones no gubernamentales o otras dependencias que puedan cubrir esa reparación del daño. Uh-huh. Pero ya sería previa valoración del caso en específico.
22: Muy bien. ¿Y cómo van en estos trabajos? ¿Cómo les ha ido revisando estos casos, checando el tema?
23: De hecho, nosotros aquí en Guerrero estamos realizando brigadas de difusión para efecto de entrevistar a todas las personas sentenciadas en los distintos centros penitenciarios, ya de Acapulco, Ayutla, Ometepec, Zihuatanejo. Hacemos brigadas de difusión, recabamos entrevistas, nosotros las mandamos a la Ciudad de México y allá es donde valoran y deciden quién puede ser susceptible de esa ayuda.
22: Los familiares entonces de algún interno en algún centro de readaptación social de Guerrero que nos estén escuchando en estos momentos y que digan, pues como que mi familiar ya cumplió estas situaciones, a lo mejor no la de la reparación del daño si es un tema económico alto, pero los que nos están escuchando en estos momentos y digan, a mí me interesa, ¿no?, para poder ayudar a mi familiar que ya cumplió, ¿no?, su deuda con la sociedad después de lo que hizo. ¿Dónde se pueden acercar con ustedes?
23: Tenemos nuestra delegación de la Defensoría Pública Federal en Guerrero, cuyo teléfono es el 744-435-1900, extensión 3045.
22: A ver, otra vez, despacito, para los de la radio, sobre todo, vamos a ir anotando, sí, si no queda en la transmisión en vivo, va a quedar el grabado.
23: Es 744-435-1900, extensión 3045.
22: ¿Y ustedes están ahí donde está el Poder Judicial
23: de Estamos de en Diamante? La sede del edificio del Poder Judicial de la Federación, en Boulevard de las Naciones.
22: Muy bien.
23: Ahí estamos.
22: Ahí tenemos que llegar con previa cita o llegamos y preguntamos.
23: Pueden acceder personalmente sin previa cita y se les atiende. Estamos en el edificio C, primer piso.
22: La idea aquí es ir generando la difusión, que la gente sepa que tienen ustedes estos servicios, porque habrá quien diga que el abogado va a estar complicado contratar un abogado, porque luego hay pues reos o familiares de reos que la verdad el tema económico está bien complicado, ¿no?
23: Sí, de hecho la prestación que le damos del servicio es totalmente gratuita y obviamente con personal de calidad y bien capacitado.
22: Muy bien, sería el beneficio ese. ¿Había algún otro punto que faltara o ya los agotamos?
23: Básicamente porque son los principales beneficios en la etapa de ejecución.
22: Ajá.
23: Sí, nos estamos enfocando nada más en la ejecución.
22: Pero en los requisitos que...
23: Serían todos, esos cuatro. No tener antecedentes, observar buena conducta, cumplir con nuestro plan de actividades y en este caso el pago de la reparación del daño o la multa.
22: La persona que está presa, pues, para no tener antecedentes, ¿cómo se hace ahí o cómo es para los que no entendemos o no le sabemos bien a estos temas del derecho? A ver.
23: Exacto. Bueno, el antecedente queda siempre y cuando haya una sentencia ejecutoriada.
22: Okay.
23: Entonces ya se cuenta con un antecedente y eso nos imposibilitaría para acceder a algún beneficio.
22: Porque okay, cuando ya finalmente ya se llevó a cabo. Pues.
23: Todo el juicio y hay una sentencia en la cual se condenó. Previa a esta nueva sentencia que nos impedirá el beneficio.
22: Ok, entonces para que con esos datos, la gente que así a lo mejor como yo tienen algunas dudas, pues mejor que se acerquen con ustedes para que tengan la información precisa. Y de cualquier asunto federal también, ¿verdad?
23: Cualquier asunto, contamos con asesores jurídicos federales y con defensores públicos federales.
22: Muy bien.
23: Defensores en materia penal y en las demás materias los asesores jurídicos.
22: ¿Y cómo les ha ido con la gente? ¿Sí están respondiendo bien? Porque veo que las campañas han sido constantes.
23: Sí, de hecho hay bastante y sí hay algunas que sí tienen caben en los supuestos, pero les impide la reparación del daño.
22: Muy bien, pues es la Defensoría Pública, ¿no? Gratis y, como dice este programa, para todas y para todos. Libertades para todas y para todos, asistan con ellos. 435-1900, extensión 3045, y si no, en el edificio del Poder Judicial. Es Domingo Javier López Pérez, Defensor Público Federal, a quien le agradecemos mucho esta valiosa información. 2:30, pausa, volvemos.
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0: Estamos de regreso. Ayer fue la reunión de seguridad en los temas de la mañanera. Ahí estuvo presente la gobernadora Evelyn Salgado. Estuvo junto a los homólogos del país y asistieron a la reunión del Gabinete de Seguridad del Gobierno de México, encabezado por la presidenta Claudia Sheinbaum. En Palacio Nacional, la gobernadora participó en este encuentro de los mandatarios del país con la jefa del Ejecutivo Nacional, donde el secretario de Seguridad Pública y Protección Ciudadana, Omar García Harfuch, dio un informe detallado de los logros de este rubro en el primer semestre del 2026. La mandataria estatal consideró que la seguridad de las familias guerrerenses es una prioridad de su administración, por lo que, señaló, se continuará la ruta del trabajo coordinado a fin de obtener resultados positivos en materia de seguridad para municipios y localidades de Guerrero. En la reunión se dio seguimiento a las acciones y estrategias que desarrollan en esta entidad, fortaleciendo la coordinación con el Gobierno de México y las instituciones de seguridad, y se mostraron los avances logrados. Gobernadores y gobernadoras del país acordaron con el Gabinete de Seguridad Federal darle seguimiento a las estrategias y fortalecer la coordinación con distintas dependencias de gobierno para consolidar proyectos y acciones que contribuyan al bienestar de las y los guerrerenses.
1: Bien, pues buenas fotos, ¿no? Ahí la gobernadora con Omar García Harfuch, eso habla de coordinación. El secretario de Seguridad Pública de Guerrero también, ahí también a las puertas del Palacio Nacional, el fiscal, en fin, que todo eso pues sirva a los ciudadanos, ¿no? En mejoría de seguridad pública, que de hecho durante este gobierno actual federal ha bajado el número de homicidios, de acuerdo a las cifras oficiales, pues.
0: De acuerdo a las cifras oficiales y en función de los periodos, pero sí hay una marcada tendencia a la baja.
1: Una cosa es la percepción, otra cosa son las cifras oficiales, ¿no? En fin, bueno, personal de la octava región naval, en coordinación con la Fiscalía General del Estado y el Ministerio Público del Fuero Común, destruyeron estas máquinas tragamonedas. Son 106 máquinas, se encontraban bajo resguardo en las instalaciones del mando naval. Ya ve que las van decomisando, las que están en las tienditas, pues como son como juegos de azar, no están permitidos. Son como, no sé, sorteos, en fin, no están bajo la legislación. Entonces fueron aseguradas durante distintos operativos en establecimientos comerciales, en colonias de Acapulco. Eso fue en diciembre de 2025. Hasta ahora las destruyeron. Como decíamos, la instalación y operación de estas máquinas tragamonedas es irregular y puede favorecer actividades ilícitas. De hecho, puede generar espacios para la captación y reclutamiento de jóvenes por parte de grupos delictivos, así lo dicen las autoridades. Mediante un comunicado, la Secretaría de Marina dijo refrendar el compromiso de combatir estructuras de financiamiento a la delincuencia organizada. Buscan recuperar espacio para el desarrollo de actividades comerciales legítimas. En fin, destruidas.
0: Otro de los temas de seguridad pública es el caso de los desaparecidos. En el zócalo de este puerto se levantó un retablo en donde se refleja el drama de estas desapariciones. El reporte es de Hugo Sandoval.
2: Familiares de personas desaparecidas hicieron del zócalo de Acapulco una de sus banderas en su intensa labor de búsqueda a nivel nacional, aprovechando su condición turística y de principal punto de reunión de los porteños. Este es el zócalo de Acapulco. Fue tapizado de las fichas de búsquedas de las personas desaparecidas. Así sus familiares quieren hacer visible este movimiento aprovechando la fiebre del Mundial de Fútbol. Acapulco fue nombrada la playa del Mundial. Por ello, se espera que miles de turistas nacionales y extranjeros vengan a pasar unos días. Por ese motivo, el zócalo fue tapizado de las fichas de búsqueda. La mayoría de las fichas de identificación son de hombres, como Jonathan Guadalupe Romero Gil, visto por última vez el 5 de diciembre de 2018. Alejandro Cisneros Suárez, desapareció el 28 de octubre de 2021 en Tlacotepec, Guerrero. También hay mujeres como las hermanas Zulma e Iliana Lara Sánchez, desaparecidas en Huitzilac, Morelos, el 14 de noviembre de 2024. O Blondie Yvonne Williams, desaparecida en Apodaca, Nuevo León, el 11 de febrero de 2010. Les ha informado Hugo Sandoval Alcaraz para RTG Noticias.
1: Hablando de este drama, de este viacrucis que viven los familiares de personas desaparecidas, pues hay algunas, porque no todas, algunas que son muy valientes, Manuel, y que enfrentan a la autoridad, enfrentan a, pues a todo el sistema para dar con el paradero de sus familiares, de sus hijos. Y menciono el caso de la señora Socorro, que la hemos entrevistado aquí en varias ocasiones, y por fin Manuel encontró parte, no la totalidad, ¿no?, de su hijo, pero dice que se va a quedar con las pruebas que aseguran que sí, pues, que ya está en el CEMEFO parte de lo que fue Jonathan en vida. Pero lo que me llama la atención, a ver, el caso de Jonathan fue 2018. Estos restos estaban desde el 2022, si no, ahorita vamos a ver la nota. Entonces llevaban 4 años ahí. ¿Qué pasa cuando tienen que acontecer tantos años, 4 años, para que una madre pueda pues tener esa certeza?
0: Esto es un reflejo de varias situaciones que se dan dentro de las instituciones. Y una de ellas es el presupuesto. Se necesitan ciertos reactivos para poder identificar el cadáver, la identidad del cadáver. Otro, que también los métodos de clasificación de los cadáveres también requieren la adecuación necesaria.
1: Ocho años, Manuel, después dice que sabe dónde está su hijo, pero para colmo, esa búsqueda donde encontraron esos restos, pues fue porque ella estuvo moviendo todo para poder ubicar, tuvo que hacer hasta labores casi de investigación.
0: Ese es el otro aspecto, ¿no?, que tienen que hacerla de agentes judiciales, investigadores privados. Y pues habla también de las deficiencias que se tienen en la autoridad encargada justamente de localizar a las personas desaparecidas.
1: Claro, de que las madres buscadoras son las que los están apurando, y luego 4 años ahí y no saber que esos restos, o no tener esa certeza. En fin, aquí hay más detalles de lo que estamos platicando.
3: La mañana de este martes, la Fiscalía General del Estado presentó a Socorro Gil Guzmán, mamá de Jonathan Guadalupe Romero Gil, desaparecido el 5 de diciembre del 2018, los resultados de la confronta realizados a restos óseos encontrados en septiembre del 2022 en la colonia La Panorámica. Sin embargo, en conferencia de prensa, ella dijo que hay varias inconsistencias.
4: Nos entregaron las pruebas de ADN, los resultados de la Fiscalía General del Estado, la Fiscalía de Desaparecidos, y nos dijo que los resultados salieron al 99.9% conmigo, cuando sabemos que no podía ser porque no están los resultados. No hay pruebas de su papá, de mi hijo. O sea, nada más lo compararon conmigo, y no sabemos, todo el mundo, que no puede una mamá. A lo mejor si fuera hija mujer, sí, pero es un hijo hombre. Entonces no, pues, no puede ser los resultados al 99.9%.
3: La fundadora de la colectiva Memoria, Verdad y Justicia, acompañada de representantes de otros grupos de búsqueda, indicó que está la exigencia para que la Fiscalía General de la República haga una nueva confronta, y también buscarán hacer otra de manera privada. Confirmó que fue ella en el 2022 quien encontró este cráneo, pero CEMEFO no dio seguimiento oportuno por el número de cuerpos que continúan almacenados sin ser identificados.
4: No tengo duda de que sea, pero más sin embargo, pues tenemos que seguir con las pruebas, porque sí necesito que la CGR también las haga.
3: Finalmente dijo que se firmó una minuta donde se estableció que no van a recibir los restos de su hijo incompletos. RTG Noticias, Maui Ortiz.
0: Vamos a continuar con más información regresando de la pausa. Sigan con nosotros.
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0: Estamos de regreso. La lactancia en lugares públicos quedó tipificada como un acto de discriminación y nos tiene los datos Felipe Zurita.
1: Con el propósito de fortalecer su protección y evitar cualquier acto que limite su ejercicio, el Congreso del Estado de Guerrero aprobó reformas a la ley para incorporar como una conducta discriminatoria la prohibición, limitación o restricciones de la lactancia materna en espacios públicos. Al presentar el dictamen, la diputada Luisana Ramos Pineda destacó que esta busca erradicar una forma de discriminación que durante muchos años han enfrentado muchas mujeres.
2: Cualquier situación o práctica que permita a cualquier persona física o moral condicionar, insultar o intimidar a una persona que alimente a una niña, a un niño lactante en espacio público, constituye una clara afectación contra la dignidad humana y el derecho de no discriminación.
1: Con ello, la ley para prevenir, combatir y eliminar la discriminación en el estado de Guerrero fortalece la protección de los derechos humanos, promueve condiciones de igualdad para las madres para garantizar que las niñas y los niños puedan acceder a una alimentación adecuada, segura y necesaria para su bienestar. RTG Noticias, Felipe Zurita.
3: Vamos a hablar de la inclusión, de este tema de capacidades, como decían antes, especiales, diferentes, ¿no? Finalmente es un asunto de incluirnos a todos dentro de la sociedad y por eso están promoviendo este tipo de emprendimientos para que los jóvenes, los alumnos en este caso del CAN 41, se puedan incluir al mundo laboral.
4: También tenemos por acá ese proyecto productivo Rudy Cremas, a cargo de nuestro alumno estrella.
5: Alumnos de formación laboral del Centro de Atención Múltiple CAM número 41, de la Zona Escolar 02 de Educación Especial, realizaron la primera feria de proyectos productivos. Marcos, Abril, Marisol y Joana fueron parte de los 18 emprendedores que participaron en esta primera feria.
6: ¿Qué producto es el que estás vendiendo?
7: Cremitas.
6: ¿Cómo la elaboras?
7: En casa.
6: ¿En casa? Todo con amor.
7: Sí.
6: ¿Ahorita ya has vendido?
7: 4.
6: ¿Qué proyecto productivo estás impulsando en este momento?
8: Plumas.
6: ¿Tú las elaboras?
8: Sí.
6: ¿Me puedes decir rapidito cómo la elaboras?
8: Usé foamy, lapiceros.
9: Mi proyecto se llama Hecho con Encantos. Son pulseras, collares y aretes y para los lentes.
5: La supervisora escolar 02 de Educación Especial, Eneida Rodríguez Cruz, nos dijo cuál es el objetivo de esta primera feria de proyectos productivos.
10: Es una forma de proyectar el trabajo que hacen nuestros alumnos. Algo muy importante para ellos, pues la inserción o la inclusión, mejor dicho, laboral. Ellos, como toda persona, como todo individuo, tienen derecho al trabajo.
5: Manuel Noriega Nalente les ha informado. Hugo Sandoval Alcaraz para RTG Noticias.
0: En la jornada de protesta de hoy, los cetejistas bloquearon los accesos a Taxco y la vía hacia Chilpancingo. Es Raimundo Ruiz el que nos informa.
11: Integrantes de la Coordinadora Estatal de Trabajadores de la Educación en Guerrero salieron otra vez a las calles para bloquear los principales accesos a Taxco y Chilpancingo en Iguala. Se colocaron en las avenidas principales y sobre las carreteras nacionales que conducen a los municipios de Taxco y Chilpancingo para seguir con su movimiento del paro nacional que mantienen desde hace más de 12 días. En esta manifestación y bloqueo de vialidades en la ciudad de Iguala realizaron un volanteo informativo dando a conocer otra vez su pliego petitorio y la exigencia principal de la abrogación a la ley del ISSSTE. Los manifestantes advirtieron que durante esta semana continuarán con sus acciones magisteriales como parte del paro nacional. RTG Noticias, Raimundo Ruiz.
3: Más acciones, justamente con esta misma solicitud que hemos platicado aquí, abrogación de la ley del ISSSTE, es lo que piden los maestros.
1: El secretario general de la sección Guerrero del Sindicato Independiente de Trabajadores de la Educación de México, CITEN, Juvenal Valencia Tamayo manifestó el respaldo de su organización a las movilizaciones del magisterio en contra de la reforma a la ley del ISSSTE 2007 y llamó a los trabajadores de la educación a sumarse a la lucha nacional en defensa de una jubilación digna. Durante una conferencia de prensa en las oficinas sindicales, señaló que el CITEN ha acompañado históricamente los movimientos sociales y que aunque no ha sido sencilla organizar una movilización de gran magnitud, su gremio participa junto con diversas organizaciones magisteriales del país.
12: Nosotros vamos a caminar como CITEN. Nosotros invitamos nuevamente a mis compañeros afiliados a que le entremos. Los invitamos para que esta reforma del 2007 se eche abajo con todos y con el espíritu de las luchas.
1: Finalmente reiteró que el CITEN Guerrero continuará participando en las acciones de protesta y convocó a sus afiliados en las distintas regiones del estado a incorporarse al movimiento con el objetivo de fortalecer la exigencia de abrogar la reforma del 2007 y mejorar las condiciones laborales y de retiro de los docentes. RTG Noticias, Felipe Zurita.
0: En estos tiempos en que se habla de cambio climático y los efectos de las energías consideradas sucias, están surgiendo los camiones híbridos y precisamente aquí en Guerrero se plantea como una oportunidad para renovar el transporte público de Acapulco. La información es de Tere Lubiano.
13: La Comisión Técnica de Transporte y Vialidad del Estado presentó un camión híbrido como parte de la modernización del transporte público. La empresa Yutong exhibió la unidad con capacidad para 60 pasajeros y un valor aproximado de 4 millones de pesos que ahorra hasta un 35% de combustible con respecto al diésel. El titular de esa dependencia, Arturo Salinas Sandoval, dio a conocer que tan solo en Acapulco existen 13.800 concesiones de taxis y otro tipo de unidades, por lo que se busca iniciar la sustitución de unidades con más de 10 años de antigüedad.
14: Esa acción representa visión, responsabilidad social y confianza en el futuro de Guerrero, haciendo una implementación de una prioridad urgente para nuestro estado. Por ello, esta vez, terminando el análisis sobre la operatividad de este vehículo, se iniciará una campaña de promoción, concientización sobre todo a la electromovilidad y el transporte público, dirigida a los concesionarios para que puedan apostar a la transición de un servicio que contribuye a mejorar la calidad del aire.
13: Por el momento, como parte del arranque de prueba, esta unidad circulará 15 días por la costera Miguel Alemán. Por su parte, la secretaria general de Gobierno, Anacleta López Vega, en representación de la gobernadora Evelyn Salgado Pineda, enalteció las ventajas de conversión hacia un transporte ecológico y novedoso.
15: Con el inicio de esta prueba, quiero invitar de corazón a todo el sector transportista a que conozcan esta nueva forma de trabajar y vean por sí mismos las ventajas de este cambio. No es una imposición, es una oportunidad real para que ganen sus familias y ganen también Acapulco. Esta no es una iniciativa impuesta, es una ruta de modernización a la que nos invitamos a sumarse con certeza de que representa una inversión estratégica para el futuro de sus propias concesiones.
13: Con imágenes de Jairo Méndez, informó Teresa Lubiano de Labra, RTG Noticias.
3: A ver quién se anima, ¿no?
0: Pues sí.
3: Porque ahí la cosa es que seguramente habrá algún esquema de financiamiento, ¿no? Sí. Para los concesionarios, seguramente el gobierno en conjunto con la empresa. Digo, si la están paseando, ¿no? Como prueba por la ciudad, está muy bonita además, ahorra sí, combustible. Claro. Pues si la están paseando es porque se las van a ofrecer, ¿no? Ojalá y,
0: claro,
3: y, sí. Y los urbanos se vieran así de bonitos. ¿Cuánto dijeron? 4 millones.
0: 4 millones.
3: Se lo van a ahorrar en gasolina.
0: Así es, ese puede ser la forma de retribuir la inversión.
3: Bueno, veremos, a ver, veremos. Porque fue presentada la unidad y lo de la prueba, pero también lo que yo quisiera saber es si habrá algún sistema, pues, de financiamiento o qué alternativas, porque le está entrando el gobierno en un tema de modernización, pero va a ir caminando, lo iremos viendo. Vicky Vicky, le mandamos saludos, gracias por vernos. Chuy Ávila también en YouTube, ya estamos de regreso en YouTube. Sasha Emiliano, saludos hasta Chilpancingo. Nacho Balán, saludos también, gracias por vernos. Josefina Solís también nos está viendo, dice que ahora desde Diamante hasta la zona Diamante de Acapulco le mandamos un saludo.
16: Gracias.
3: Chuy Ávila dice que ese nuevo transporte que va a iniciar no está incluido para las personas con discapacidad en silla de ruedas, siguen sin incluir a los discapacitados, lo leo tal cual. Pues vamos a preguntar, no, sí, creo que no había una alternativa o no sé si entre una silla de ruedas, por ejemplo.
16: Estaba la posibilidad de un elevador, pues, en lugar de la escalera.
3: No sé si esta unidad, no sé si llamarle prototipo, porque nos genera muchas dudas, ¿no? Tenga exactamente ese servicio, pero pues bueno, es parte de la modernidad. Gracias, Manuel.
16: Nos vemos mañana, Irving.
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0: Vamos a un corte y regresamos con más aquí en su programa Nuestros Años Maravillosos.
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8: Hola, hola, soy Claudia Mejía. Estamos en un nuevo episodio de Ya Oíste. Hoy vamos a hablar sobre alimentación. Ya sé, a veces es como de la rutina, el trabajo, no podemos alimentarnos bien y que llega el fin de semana y nada más queremos estar en casa, no hacer nada, pero creo que es muy importante. Hoy está conmigo un nutriólogo, es Cristian Gómez Montoya. ¿Cómo estás?
13: ¿Qué tal? Mucho gusto. Pues estoy encantado de estar aquí acompañándolos.
8: La alimentación, cuando nos queremos enfocar justo en nuestra alimentación, es que quiero bajar de peso. Creo que es más como esa parte. Quiero bajar de peso, no tanto por quiero estar saludable. Entonces, ahí también hay un entorno de mitos muy grandísimos.
13: Claro, hay que empezar nuevamente con esta idea de disfrutar estos alimentos, de incluir pues una gran variedad, de empezar otra vez a disfrutar estos alimentos, de ya empezar a entender lo más valioso que es justo esta experiencia. ¿En dónde podemos encontrar nutrición? Pues realmente en todos lados, en lo que, por ejemplo, Navidad, Año Nuevo, que es el Día de la Candelaria, realmente muchas veces nos juntamos para comer, para consumir alimentos, que si quiero regalar un detalle, doy chocolates, también aquí podemos encontrar nutrición justamente porque entra esta ingesta de alimento y ahí también, esto también es dieta, no nada más es, ay, la dieta milagro, ay, esta dieta que me va a ayudar a bajar de peso, porque como tú bien lo dijiste, muchas veces nos enfocamos en el peso solamente sin enfocarnos en lo que realmente vale la pena, que es la composición corporal, nuestra salud y el porqué de ese alimento que estamos consumiendo.
8: Dijiste dieta, dieta es comerte un chocolate. Dieta, o sea, abarca toda tu alimentación.
13: Sí, sí, dieta va muchísimo más allá. Es lo que consumes, sea lo que sea, que consumas día con día, eso es dieta. Okay. Así sea, comas nada más una manzana, eso ya entraría dentro de una dieta diaria.
8: Ok, y entonces, ¿cuál es la diferencia en llevar justo un plan alimenticio acorde a tus necesidades?
13: Ok, pues mira, llevar un plan alimenticio acorde a tus necesidades es justo eso, ir controlado, dependiendo si tienes alguna patología, dependiendo si tienes alguna necesidad, algún objetivo, si quieres también dirigirlo hacia algo más sencillo, hacia algo más, no sé, no a todos nos gusta lo mismo. Entonces aquí también entra esta parte de nosotros como profesionales de salud, irnos dirigiendo y acomodando, adecuando estos planes de alimentación organizados a cada persona. No tanto que las personas hagan lo que yo digo, si no les gusta, porque realmente no lo van a seguir. Van a decir, ah, pues si este producto milagro o así, por más que funcione, no lo voy a consumir. Pero creo que aquí es importante esta parte de aterrizar hacia dónde quieres ir y qué necesitas con tu alimentación.
8: O sea, sí o sí, todos, todas, debemos de acudir con un nutriólogo, con un profesional, para saber qué comer y saber qué comer bien, si se puede.
13: Claro, y se puede comer rico, se puede comer saludable, se puede comer bastante variado dentro de lo que tú necesitas en tu ingesta diaria recomendada, porque muchas veces pensamos que no, que debemos de comer pura lechuga, que debemos de comer puros licuados, puros jugos inclusive, ¿no? Que se tiene esta creencia, pero la realidad es que no va por ahí. Debe de ser como las características de la dieta correcta, debe ser variado, debe ser suficiente, debe ser adecuado para cada persona, inocuo, que esto quiere decir que sea saludable y limpio para las personas, que no nos haga daño, que cumpla con las características de higiene adecuadas también en el manejo de alimentos, y creo que eso también es muy importante de revisar.
8: Y si una persona que es vegana o vegetariana, vegetariana es diferente, ¿no?
13: Ahorita sí, es vamos a hablar sobre diferente. Eso.
8: Pero una persona que es vegana y no tiene un seguimiento constante o adecuado de un profesional, como lo es un nutriólogo, ¿qué impacto tiene en su salud?
13: Bueno, es importante mencionar aquí ya un poquito más específico, por ejemplo, nutrimentos como la vitamina B12, la vitamina D, el omega 3, y estos muchas veces no se pueden cubrir con una dieta 100% vegana, debido a que estos se encuentran mayormente en alimentos de origen animal. Sí se puede ya incluirlo en suplementación, pero hay veces que los mismos veganos dicen, no, yo de plano ni suplementación. Ahí hay que encontrar la manera, es todo un reto, la verdad, también encontrar como la manera de decir, a ver, estos alimentos pueden cumplir un poquito más con lo que necesitas. Se puede tener también un tipo de vida saludable diaria siendo vegano, pero sí tomando en cuenta que es importante cuidar esta parte de la vitamina B12, el calcio, el hierro, la vitamina D, como te decía, el omega 3, porque es esta parte donde ya entran como estos mitos de que no, si haces veganismo, ya vas a bajar de peso, vas a verte bien o vas a ser débil, siempre te van a contar puntos buenos o puntos malos, ¿no? Por eso es importante siempre acercarte con un profesional, porque en redes vas a encontrar opiniones a favor o en contra. En las noticias, ¿de qué tendencias? En todos lados siempre te van a decir mucha información. Y como me decías, hasta una amiga puede llegar y, oye, no, es que mira, fíjate que bajé 10, 15, 20, 30 kilos. Pero no es tanto enfocarnos en el peso, sino enfocarnos en nuestra composición corporal.
8: Pues sí, porque puedes pesar 90 kilos, pero tu masa corporal es menor que el músculo. Uh-huh. Entonces no es lo mismo.
13: Sí, un ejemplo que me gusta mucho darle a mis pacientes es esta idea de pesas, por decir también otro número, 70 kilogramos, pero bajas un kilogramo de grasa y luego subes un kilogramo de músculo, vas a seguir pesando los mismos 70 kilos, pero tu composición corporal va a ser muy diferente y tu salud también pues puede tener también cierto reflejo, ¿no? Y pues esta parte del veganismo muchas veces se cree erróneamente que es un tipo de dieta, pero no, como te decía, es un estilo de vida que justamente se deben de seguir. Las personas, cada persona sigue una idea diferente acorde a su contexto.
8: ¿Y qué pasa con el vegetariano?
13: Ok, bueno, la diferencia entre el vegano y el vegetariano es que el vegetariano a veces sí puede incluir alimentos de origen animal como el huevo o la leche, ya sean ovo-lacto-vegetarianos. Ovo-lacto-vegetarianos incluyen ambos. Lacto-vegetarianos incluyen solamente productos de leche o lácteos. y los ovo-vegetarianos solamente huevo, pero el vegano sí es un poquito más cerrado a querer consumir. Pero pues hay varios tipos de vegano realmente. Hay inclusive un tipo de vegano que solamente consume frutas, semillas que han caído. Ni siquiera dañan la naturaleza. O sea, también está, entra esta parte del medio ambiente y la parte ecológica. Por lo que te decía también de no dañar la naturaleza, de la huella ambiental.
8: Yo creo que este episodio se tiene que llamar ¿Por qué ir con tu nutriólogo? Un nutriólogo. Porque sí, o sea, todo el mundo tenemos esta idea de que ir al nutriólogo es como de, va a tardar un buen en que yo llegue a mi meta, o ya que me dé lo que me tenga que dar. En realidad no es así, ¿no? Uh-huh. Y ahorita tú no lo estás diciendo. Entonces, digo, cambiar ese chip no es tan fácil. Pero como tú decías, empezar por algo ya es una ganancia, ¿no?
13: Sí, y es importante para nosotros nutriólogos empezar a ver esta cuestión de si mi paciente tiene tal característica, se le complica tal cosa, esto no le gusta, por ejemplo el aguacate, ¿no? Que claro que es un alimento con gran cantidad de nutrimentos, si no le gusta no es como que ya te lo tienes que comer, porque va, al contrario, nunca va a volver.

a regresar a la consulta. Y también entra esta parte, ¿no? De respetarlo, de decir, bueno, si no le gusta el aguacate, ¿qué otro alimento le puedo ofrecer a mi paciente para que él diga, ah, este me gusta y estoy cumpliendo, ¿no? Siempre es dar estas opciones, porque realmente opciones hay muchas.

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